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2: Con nosotras, Holly Elif. Si pudiéramos entrar por un minuto en el umbral del cielo y mirar nuestra maternidad desde la perspectiva de Dios, creo que nos sorprendería ver lo que Dios nos ha confiado.
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4: ¿Qué palabras usarías para describir la maternidad? Mi amiga Holly Elif utiliza una combinación de palabras sorprendente que describen la maternidad como hermosa y extraña. Holly es madre de 8 hijos, es esposa de pastor y la has escuchado anteriormente en Aviva Nuestros Corazones. Y hace años, en la conferencia True Woman 2008, ella habló en uno de los talleres, y esa conferencia fue realmente el comienzo de un nuevo movimiento de mujeres. No uno que alienta a las mujeres a exigir derechos y a tomar el poder. En cambio, este movimiento ha estado creciendo en los hogares y en las iglesias a medida que las mujeres abrazan el llamado de Dios para sus vidas, para servir con alegría. Este movimiento se ha extendido a mujeres de habla hispana y a toda Latinoamérica. Bueno, y el mensaje de Holly que escucharás en estos días te dará una nueva apreciación por el rol crucial que juegan las madres en el gran plan de Dios. Aquí está Holly con nosotras hoy.
2: Bueno, tenemos una enorme cantidad de material que cubrir. Estaba revisando esto en mi habitación, hablando lo más rápido que pude y diciéndome a mí misma, sí, puedo incluir todo esto. ¿Recuerdas el momento en El Mago de Oz cuando Dorothy se asoma por la puerta de su granja que estaba siendo transportada en un torbellino? ¿Recuerdas ese momento? Todo era blanco y negro y de repente Dorothy abre la puerta y todo era hermoso y colorido. Ella estaba en un lugar donde nunca había estado antes. Algunas de nosotras, cuando entramos en

su alrededor era lo que ella esperaba. Su viaje se tornó más y más sorprendente mientras más tiempo pasaba. Su tarea era algo que no podía hacer sola. Sus compañeros a veces parecían, ahora déjenme aclarar que esto no es una crítica masculina, porque fue mi esposo quien escribió esto. A veces parecía que sus compañeros no tenían cerebro, o no tenían corazón, o no eran muy valientes. Hay un enemigo que trata de evitar que cumpla su tarea. Y hay momentos en los que volver a su hogar en Kansas sonaba muy bien. Pero cuando lo necesita, siempre aparece alguien más sabio que ella. Si eres una madre aquí hoy, y supongo que lo eres, o una madre potencial, tienes tu propia historia hermosa, pero extraña. Después de 30 años respondiendo al nombre mamá, he tenido algunos momentos extraños. No sé si es solo en mi familia, porque una vez le pregunté a un grupo de mujeres y no podían pensar en cosas extrañas en sus vidas. Así que tal vez soy solo yo. Pero permítanme compartir algunas de esas cosas con ustedes. Un día, algunos de mis hijos decidieron poner al niño número 7 en un cochecito. Le pusieron el cinturón, se pusieron los patines y lo dejaron en la cima de la colina pensando que iban a llegar abajo antes que él. No llegaron antes. Pero el niño sobrevivió. Y otra vez, mientras estábamos fuera una noche, la niñera decidió enseñarles a nuestros hijos cómo escapar en caso de que hubiera un incendio. ¿Y sabe lo que le enseñó? Que podían escapar saltando de un balcón que estaba encima de nuestro estudio. Sobre todo, sobre el sillón reclinable que resultaba ser el único mueble decente que teníamos. Cuando llegamos a casa, el sillón reclinable estaba echado a perder. Y esa es una historia de la vida real. O también un día, la máquina de hielo no funcionaba. Y descubrí, al tratar de arreglarla, imagínense, que era porque Batman estaba atascado allí. Mi esposo es pastor. Y otra situación extraña fue cuando limpié toda la casa para una cena con el personal de la iglesia. Ya sabes, tienes hijos. ¿Sabes cómo es eso? De lo que no me di cuenta fue que mientras estaba corriendo intentando terminar de limpiar la casa, varios de mis hijos habían estado decorando las ventanas con un marcador mágico permanente. ¿Sabes? Sí se puede quitar. Si quieres saber cómo, te lo puedo explicar más adelante. O tal vez el momento más extraño fue cuando estaba sentada tranquilamente en mi estudio. Y esto no sucede muy a menudo, créeme. Y todos mis hijos de repente entraron con ropa interior en la cabeza. No creo haber preguntado por qué. O cuando saqué una jarra de bebida Kool-Aid del refrigerador. Y había una media flotando en él. La tapa todavía estaba puesta. Nadie había visto nunca el jugo ni la media. O tal vez la primera vez que estaba en un programa con Nancy. Estábamos hablando algo sobre el gozo de la maternidad. Imagínense, algo tan hermoso. Recibí una llamada de uno de mis hijos mayores que decía, mamá, los niños pequeños han sacado sus colchones afuera y se están deslizando por el patio delantero. Colgué el teléfono y Nancy dijo, ¿qué fue eso? Y le dije, no quieres saber. Así que la maternidad es hermosa, pero también extraña. Tengo algunas cosas en mi casa que también son un poco extrañas. Tengo una foto en mi cocina justo detrás de la mesa, que es una hermosa escena pastoral. Árboles verdes, hierba verde, un pequeño muelle que sale a un estanque y en el muelle hay un cerdito saltando al agua. Mi esposo dijo, ¿por qué te gustó esa foto? Le dije, no lo sé, simplemente se siente como mi vida, solo un pequeño elemento extraño. También tengo un letrero sobre mi puerta trasera que dice, bienvenido al zoológico. Tengo un letrero sobre mi estufa que dice, la maternidad no es para los débiles. Y luego tengo un letrero que me dio mi esposo que dice, no puedes asustarme, tengo hijos. Bueno, la maternidad es un estilo de vida que es una paradoja increíble. Nos hemos reído de algunas cosas extrañas de este llamado, pero hay muchas cosas intangibles que no puedo mostrarte. ¿Y sabes cuáles son estas? Te diré ahora. Miles de abrazos, una variedad de besos pegajosos, sonrisas sin dientes, risas histéricas, años de recuerdos, conversaciones a la medianoche, horas de oración, amor inexplicable.

0: inexplicable por las pequeñas criaturas que Dios ha puesto en tu vida, que crecen para convertirse en adultos en un instante, en un abrir y cerrar de ojos. Mi amiga Carolyn McCauley ha escrito un libro titulado Radical Womanhood, Feminidad Radical, disponible en inglés. Quiero mucho a Carolyn, me encanta este libro. Y en este libro ella cuenta una historia de la autora feminista Anne Crittenden. La maternidad ha estado bajo ataque, ha estado en el centro de una controversia que ha estado resonando en nuestra cultura durante décadas. Las perspectivas culturales sobre la maternidad han estado bajo asalto mucho más tiempo de lo que podríamos imaginar. Anne Crittenden dice eso. Ella era una autora publicista feminista que decidió tener hijos. Dijo que lo primero que la sorprendió fue lo creativa que tenía que ser, la gran tarea que era y lo exigente que era. Esta era una mujer que había pasado su vida en el mundo secular, en la fuerza laboral, y estaba horrorizada de lo que se requería de ella para ser madre de sus hijos. Ella dice, la segunda sorpresa llegó cuando me di cuenta de lo poco que mi antiguo mundo parecía entender o preocuparse por la compleja realidad que estaba descubriendo. La cultura dominante de la que había sido parte consideraba la crianza de los hijos como una labor que no requería de destreza. Si es que se consideraba en algún modo la crianza, nadie decía lo obvio. Si las habilidades humanas son, en última instancia, la fuente del progreso económico, como muchos economistas ahora están de acuerdo, y si esas habilidades se nutren o atrofian en los primeros años, entonces las madres y otros que cuidan de niños son los productores más importantes de la economía. Tienen literalmente el trabajo más importante en el mundo. Esta es una autora feminista. Nunca olvidaré el momento en que me di cuenta de que casi nadie estaba de acuerdo. Fue un cóctel en Washington, D.C., cuando alguien preguntó, ¿qué haces o a qué te dedicas? Le respondí que era una madre primeriza y rápidamente desaparecieron. Yo era la misma persona que para este extraño podría haber valido la pena si hubiera dicho que era corresponsal extranjero del Newsweek, una reportera financiera para el New York Times o una nominada al premio Pulitzer. Todo lo cual había sido cierto, pero como madre había perdido todo mi estatus, como si fuera la piel de una serpiente. Poco a poco me di cuenta de que las madres y todos los demás que pasan mucho tiempo con niños todavía estaban en el mismo lugar en el que habían estado las mujeres solo unos años antes. Después de luchar duro para ganarse el trabajo en el lugar de trabajo, las mujeres aún tenían que ganarse el respeto por su trabajo en casa. Pero el momento de la verdad llegó unos años después de que renuncié al New York Times para tener más tiempo para mi pequeño hijo. Me encontré con alguien que preguntó, ¿no solías ser Anne Crittenden? Fue entonces cuando supe que tenía que escribir este libro. Bueno, y la pérdida de valor asociada con el papel de esposa y madre comenzó a ocurrir en nuestra cultura hace mucho, mucho tiempo, cuando nos tornamos en una sociedad industrializada. El hogar ya no era el centro de una sociedad familiar enfocada. Para el 1870, era la primera vez que más hombres eran asalariados en lugar de fuentes independientes de su sustento. En la década de 1900, la Oficina de Censo de Estados Unidos clasificó a las esposas y madres simplemente como dependientes sin trabajo. Las feministas de finales del 1800 usaban palabras como parásitos, improductivas, o aisladas para describir a las mujeres que elegían el camino de la maternidad. A principios de 1900, una esposa y madre de tres hijos se convirtió en la voz de este asalto. Se llamaba Margaret Sanger. Con un fuerte sistema de creencias socialistas, mantuvo que el tamaño y la calidad de la familia deberían controlarse, incluso si eso requería la intervención del gobierno. Después de 10 años de activismo en ese momento, soltera y divorciada, Sanger se volvió cada vez más radical en sus creencias. En su libro Mujeres y la Nueva Raza, publicado en 1920, ella escribió estas palabras: lo más misericordioso que una familia numerosa le hace a uno de sus miembros es matarlo. Ella creía eso. En 1921, Sanger inició lo que eventualmente se convertiría en Planned Parenthood en América, la Fundación de Planificación de Paternidad. Su agenda incluía dos objetivos principales. En primer lugar, cómo limitar y desalentar la sobrefertilidad de las personas con defectos mentales o físicos. Según su interpretación, incluida la casualidad y la cría caótica que resultó del estúpido y cruel sentimentalismo. Esa seríamos mi esposo y yo eligiendo tener 8 hijos. Su segundo papel fue liberar a las mujeres de toda restricción sexual a través del control de la natalidad. Asegurar que los únicos hijos nacidos fueran el resultado de una maternidad voluntaria. Ella deseaba abolir los conceptos cristianos de moralidad y familia. Carolyn McCollin afirma, comprender a Sanger nos ayuda a comprender por qué los niños ahora se consideran desechables, vistos como inconvenientes o parásitos, en lugar de ser recibidos como regalos de Dios. Incluso la hija de una primera ola feminista tiene una opinión sobre el asalto a la maternidad en esta nación. La feminista pionera y autora Alice Walker, quien escribió el libro The Color Purple, el color morado en inglés, fue una feminista de la primera ola y argumentó que la maternidad era una forma de servidumbre. Una mujer no compró su sistema de creencias y esa era su hija Rebeca, que ahora tiene 38 años. Rebeca, aunque es de la tercera ola feminista, cree en la maternidad. Ella describe por qué se siente bendecida de ser lo que Alice Walker, su madre, despreciaba, porque ha elegido ser madre. Ella dijo esto en una carta abierta que fue publicada, y cito, «Mi madre me enseñó que los niños esclavizan a las mujeres. Crecí creyendo que los niños son piedras de molino alrededor de su cuello y que la idea de que la maternidad puede hacerte maravillosamente feliz es un cuento de hadas. Los principios feministas de mi madre colorearon todo aspecto de mi vida. Cuando era niña, ni siquiera se me permitía jugar con muñecas o juguetes que despertaran en mí un instinto maternal. Se me ocurrió que ser madre, criar hijos y administrar una casa era una forma de esclavitud. Tener una carrera, viajar por el mundo y ser independiente era lo que realmente importaba, según mi madre. Una buena madre está atenta, establece límites, hace que el mundo sea seguro para su hijo, pero mi madre no hizo ninguna de esas cosas. Aunque estaba tomando la píldora, algo que planifiqué a los 13 años, quedé embarazada a los 14 años. Yo misma programé un aborto y ahora me estremezco ante el recuerdo. Yo solo era una niña pequeña. Ella continúa diciendo, y ahora es madre de un niño pequeño. Sé que muchas mujeres se sorprenden con mis puntos de vista. Esperan que la hija de Alice Walker transmita un mensaje muy diferente. Sí, el feminismo sin duda le ha dado oportunidades a las mujeres, pero ¿qué pasa con los problemas que le ha causado a nuestros contemporáneos? Me encuentro con mujeres de 40 años que están devastadas porque pasaron 2 décadas trabajando en un doctorado, convirtiéndose en socias en un bufete de abogados y se perdieron el tener una familia. Gracias al movimiento feminista descartaron sus relojes biológicos. Han perdido la oportunidad. El feminismo ha traicionado a toda una generación de mujeres, dejándolas sin hijos, y esto es devastador. Termino la cita. Hace unos meses tuve un problema con un diente. Fui a mi dentista y él tomó una radiografía. Pero, ¿sabes lo que hizo? Tomó la radiografía y la superpuso a una vieja para ver si había algún cambio. Lo sorprendente es que si pudiéramos tomar nuestro sistema de creencias actual, incluso como mujeres cristianas, y superponerlo a los principios del feminismo, estaríamos muy, pero muy sorprendidas de cuánto nos ha influenciado las creencias del feminismo. Me sorprendió mucho cuando estudié todo esto, el darme cuenta de cuánto de mi sistema de creencias había sido coloreado por los principios del feminismo. En última instancia, solo hay una opinión sobre la maternidad que importa, la de Dios mismo. Dios Todopoderoso, de quien Isaías 40 dice que mide los océanos en la palma de su mano, quien ha pesado las montañas en una balanza, quien creó las estrellas y las llama a todas por sus nombres. Dios, quien esculpió la tierra seca con sus manos, el mismo Dios que hace de las nubes su carro y que manda los vientos como su mensajero, ese mismo Dios también ha creado madres. Ahora, si pudiéramos entrar por un minuto en el umbral del cielo y mirar nuestra maternidad desde la perspectiva de Dios, creo que nos sorprendería ver lo que Dios nos ha confiado. La Escritura dice que los niños colocados en nuestras vidas son seres que Dios conocía antes de que fueran concebidos. Dios mismo ya ha planificado los días que vivirán en esta tierra. Y Él personalmente diseñó y moldeó cada vida, así como moldeó montañas y esculpió la tierra. Hechos capítulo 17, versículos 24 hasta el 26 dice: El Dios que hizo el mundo y todo lo que en él hay, puesto que es Señor del cielo y de la tierra, no mora en templos hechos por manos de hombres, ni es servido por manos humanas, como si necesitara de algo, puesto que Él da a todos vida y aliento y todas las cosas, y de uno hizo todas las naciones del mundo, para que habitaran sobre toda la faz de la tierra, habiendo determinado sus tiempos señalados y los límites de su habitación. Sabes que si eres madre en este momento particular de la historia, con los niños particulares que Dios te ha confiado, tendrías que ignorar totalmente la Escritura para creer que fue por accidente. ¿Estás de acuerdo con esto? ¿Crees que Dios en su soberanía ordenó que fueras madre y orquestó que tuvieras los hijos que tienes o tendrás? No es casualidad. La maternidad no es solo un llamado de vida, no es solo una elección, es un llamado a la obediencia de por vida ante Dios. El diccionario Webster define el llamado como una vocación divina o un fuerte impulso interno a un curso de acción particular. Jean Fleming, en su libro A Mother's Heart, El corazón de una madre, dice: En cada generación, las madres deben responder al llamado de ser lo que nadie más puede ser y de hacer lo que nadie más puede hacer. Y no es que las madres no puedan hacer y ser muchas otras cosas, pero si se niegan a aceptar su vocación como madres, entonces algunos niños terminarán estafados. El espacio vacío que la madre deja hace eco por generaciones. El futuro de nuestra sociedad depende en parte de lo que hagamos con los hijos bajo nuestro cuidado. ¿Qué podría ser más significativo o glorificar más a Dios?
1: Bueno, creo que estarías de acuerdo con que Dios les da a las madres un papel de vital importancia en la formación de la próxima generación. Si Dios te ha llamado a ser madre, espero que las palabras de Holly Elif hayan alentado tu corazón, especialmente si estás en medio de alguna temporada difícil. Originalmente, Holly enseñó este mensaje en la conferencia True Woman en el 2008, la conferencia que lanzó un movimiento diferente de mujeres. Y el impacto que tuvo esta conferencia ha estado afectando las iglesias, los lugares de trabajo y los hogares en la medida en que las mujeres abrazan el llamado de Dios para servir de maneras exclusivamente femeninas. De hecho, como me escuchaste decir al inicio de este programa, ahora tenemos las conferencias Mujer Verdadera para toda mujer de habla hispana. Y este ministerio Aviva Nuestros Corazones nació a raíz de la conferencia del 2008, cuando un grupo de mujeres abrazaron el mensaje de la feminidad bíblica y trabajaron para transmitirlo en español. 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Y para cerrar este programa, me gustaría leerte un testimonio. Es el testimonio de una mujer cuya vida fue impactada por un programa como este. Ella nos escribió: Hola, buenas noches. Acabo de escuchar el programa No hay ministerio más grande. Y no sabes de qué manera tan fuerte ha golpeado hoy en mi vida. Tengo 35 años y he trabajado desde que tenía 16 años. Estoy acostumbrada a tener mi dinero y el control de mis rutinas, Estoy casada y tenemos dos hermosas hijas, una de 18 años y una pequeña bebé de 1 año y 2 meses. Hace 1 año exactamente renuncié a mi trabajo, en el cual cabe mencionar que me iba muy bien, pero lo hice con mucho gusto y mucha emoción de poder cuidar de mis pequeñas y de mi esposo y poder hacerme cargo de mi casa y los quehaceres. Aunque me trae una enorme satisfacción estar aquí en casa, he de confesar que ha sido muy complicado renunciar a ser independiente económicamente y trabajar más horas, más fuerte y sin un sueldo ni vacaciones. Hoy, precisamente hace un rato, tuve un sentimiento que me llevó a llorar como un bebé al ver que mi pequeña se despertó cuando yo me disponía a descansar un poco. Me he encontrado a mí misma quejándome demasiado por mis tareas en todos aspectos, pero al escuchar el programa me ha cambiado tanto el pensamiento y me siento tan bendecida de tener la oportunidad de tener un esposo que me apoya económicamente y que puedo ver crecer a mis pequeñas y atenderlas en persona sin tener que acudir a guarderías o niñeras. Le he pedido perdón a Dios por haber llorado esta tarde al ver que mi bebé despertaba sin yo tener la oportunidad de descansar. En vez de dar gracias a Dios que puedo ver despertar a mi bebé y disfrutar con ella del atardecer jugando y sonriendo. Agradezco tanto sus programas y oraciones y agradezco tanto porque me ayudan a entender mejor la palabra del Señor. Y así como hoy, desde hace ya algunos años, van dejando huellas en mí, motivándome a ser cada día un mejor reflejo de que Dios vive en mí. Saludos y que Dios los siga bendiciendo. Tengo que decir amén a testimonios como este. Y me encanta leer de la obra de transformación de Dios en la mente y en el corazón de una mujer. Su palabra es definitivamente poderosa. Y en su palabra tenemos instrucción para todo. Cuando piensas en los grandes hombres y mujeres de fe en la Biblia, ¿hay alguna madre en la lista que te venga a la mente? Piensa en todas las historias bíblicas que involucran madres fieles. En nuestro próximo programa, Holly Ellis regresará para hablarnos acerca de esto. Así que te esperamos aquí en Aviva Nuestros Corazones.

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2: 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Estos estudios fueron diseñados por el Dr. J. Vernon McGee. Acompáñenos en este fascinante recorrido a través de la Biblia. Bienvenido a Través de la Biblia, el programa en el cual conocemos a Dios en su palabra. Soy su anfitrión, Heiel Ortiz. Hoy continuamos en nuestro estudio del libro de Levítico. El programa de hoy es una introducción a Levítico capítulo 11. Pasaremos 3 programas enteros en el estudio de este capítulo, porque queremos poner un buen fundamento para poder comprenderlo. Voy a compartir con usted algo de lo que dijo el Dr. McGee en sus notas y bosquejos de el libro de Levítico. Él hace referencia a varios hombres, pastores del pasado. No reconocemos sus nombres, pero reconocemos que ellos entendían la importancia del libro de Levítico. El Dr. McGee dice, «Este libro fue dado a Israel para guiarles a vivir como una nación santa en comunión con un Dios santo. Fue un código de leyes para todo el bienestar de Israel, físico, moral y espiritual». Este libro es el libro del cual el crítico está categóricamente convencido que no debe ser parte de la Biblia. El doctor John Haynes Holmes, quien era humanista, dijo, «El libro de Levítico no es apropiado para estar en la Biblia». A diferencia de esta opinión sumamente predispuesta, otros de igual erudición lo encuentran un libro importantísimo. El doctor S. H. Kellogg lo llamó el libro más grande en toda la Biblia. El doctor Parker dijo, considerado como el que abarca la historia de un solo mes, este puede reclamar ser el libro más extraordinario de todo el Antiguo Testamento. Quizás usted jamás pensó que el libro de Levítico pudiera ser tan interesante, pero espero que esté empezando a cambiar su manera de pensar. En realidad, es un libro extraordinario cuando consideramos su contenido a la luz del Nuevo Testamento. 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Iniciemos nuestro tiempo de estudio en oración. Padre eterno, tu palabra, toda tu palabra es viva y eficaz. Ayúdanos a no desperdiciar aquellas secciones que nos corrigen, Ayúdanos a valorar cuando nos instruyes. Ayúdanos a disfrutar y a encontrar gozo en ella. Te lo pedimos en el nombre de Jesús. Amén. Y ahora estamos iniciando nuestro recorrido bíblico de hoy con las enseñanzas del Dr. Magui en la voz de nuestro maestro Samuel Montoya.
3: Continuamos hoy, amigo oyente, nuestro recorrido por el libro de Levítico. En este capítulo 11 veremos la dieta o menú de los alimentos aceptables para el pueblo escogido de Dios y también la contaminación que pueda resultar por los contactos con cosas declaradas impuras. Al entrar en nuestro estudio de este capítulo 11 del libro de Levítico, creemos que usted, amigo oyente, concordará con nosotros en que es uno de los capítulos más insólitos, es decir, más raros o fuera de lo común de la Biblia. Notará usted que existe una verdadera bifurcación o cambio radical entre lo tratado por este libro hasta el final del capítulo 10 y lo que se tratará desde ahora en adelante. Los primeros 10 capítulos tenían como tema principal las ofrendas y el oficio del sacerdocio. Pero ahora, en lugar de enfocar la atención en el sacerdocio, notaremos que estará enfocada en el pueblo. En lugar de las ofrendas a Dios, el tema será el alimento para el pueblo. En lugar de la adoración a Dios, el énfasis caerá sobre cómo debemos caminar en este mundo. Lo notable en todo esto es que se hace una transición de lo sagrado a lo que solemos llamar el mundo secular, sin ninguna diferenciación en la manera de tratar los temas. Se prosigue el mismo ritmo y el mismo nivel que se ha estado usando para describir los temas que llamamos sagrados. No hay nada aquí en esta transición que indique que los temas seculares deban ser enfocados o tratados de una manera diferente a lo sagrado. Hoy en día hacemos una falsa distinción entre lo que creemos sagrado y lo que decimos que es secular. Creemos que si alguna cosa tiene algo que ver con la iglesia, entonces tiene que ser sagrada. Aún la chismografía que ocurre en la iglesia parece ser considerada como cosa sagrada, pero si la chismografía ocurre fuera de la esfera de la iglesia, entonces la consideramos secular. Amigo oyente, según el apóstol Pablo en su primera carta a los Corintios capítulo 10 versículo 31, todo y cualquier trabajo puede y debe ser hecho para la gloria de Dios. Usted puede muy bien alabar a Dios mediante el lavado de platos, cavando una zanja, sentado en un escritorio o cualquier otra labor que usted desempeñe. Amigo oyente, realmente no se puede hacer una distinción entre lo sagrado y lo secular, ya que Dios no hace ninguna distinción. Veamos ahora por qué es tan insólito o fuera de lo común este capítulo. Es insólito porque aquí Dios da una dieta, un menú que deben seguir los hijos de Israel. Deben comer solo ciertas cosas y no las que no están incluidas en el menú. Surge entonces una pregunta importante. ¿Tiene el Dios de este vasto universo realmente interés en lo que comen sus criaturas? ¿Puede aquel que ha ordenado todos los detalles de este vasto universo preparar un menú para el hombre? Este capítulo nos da la respuesta. Dios está verdaderamente interesado en los detalles de la vida de su pueblo. Ningún detalle es demasiado pequeño para que él lo pase por inadvertido. Una señora le preguntó en cierta ocasión al Dr. G. Campbell Morgan si pensaba que debemos orar a Dios en cuanto a todas las cosas pequeñas en nuestras vidas. La respuesta del Dr. Campbell Morgan fue la siguiente. Señora, ¿puede usted nombrar alguna cosa en su vida que sea demasiado grande para Dios? Amigo oyente, lo que pasa es que estamos propensos a dividir lo que ocurre en nuestras vidas en dos grandes secciones, en problemas grandes y en problemas pequeños. Pero Dios no divide las cosas así. Para Él, todos son problemas pequeños. Sin embargo, no hay nada que sea demasiado pequeño para su interés y su atención. Él nos manda en tantos pasajes bíblicos a orar en cuanto a todo, pero a no preocuparnos por nada. Hay grandes lecciones espirituales para nosotros en esta sección, como pronto lo vamos a ver, pero también hay un aspecto muy práctico, que debido a que concierne principalmente al pueblo de Israel, muchas veces lo pasamos por alto. Puesto que Dios prohibió comer ciertos animales y permitió el comer otros, podemos asumir que involucrado en todos estos reglamentos había cierto coeficiente de salud. Podían comer ciertos animales, peces y aves, pero otros no. No había ningún elemento de superstición y se trataba de algo más que un mero rito religioso que hacía una distinción entre animales considerados limpios e inmundos. Puesto que Dios prescribió ciertos animales para la dieta de su pueblo, y siendo que definitivamente prohibió otros, tenía que haber algún beneficio en seguir esa dieta. La historia demuestra ampliamente que Dios tenía buenos y suficientes motivos como para hacer estas distinciones. Ahora, es verdad que Dios bien pudo haberse portado de una manera totalmente arbitraria al establecer esta línea de separación entre lo limpio y lo inmundo. Pero el hecho es que, por costumbre, Dios obraba para el bien de su pueblo. Ahora, ¿cómo puede comprobar la historia que esto sea el caso en todos estos asuntos? Bueno, lo interesante es que descubriremos que los animales que eran prohibidos y rechazados por el sistema mosaico eran los más propensos a los parásitos y a las enfermedades. Permítame darle una cita de un médico. El doctor S. H. Kellogg dice: "Uno de los más grandes descubrimientos de la ciencia moderna ha sido el hecho de que un gran número de las enfermedades a que son propensos los animales se debe a la presencia de formas inferiores de la vida parasítica. Y los animales que son inmundos en su alimentación son los que están especialmente expuestos a tales enfermedades, aunque quizá ninguno se ha hallado totalmente exento". Agrega también el Dr. Kellogg: "Otro descubrimiento de tiempos recientes, que no tiene menor relación con la pregunta suscitada por este capítulo, es el hecho ahora comprobado de que muchas de estas enfermedades parasíticas son comunes tanto a los animales como a los hombres, y pueden ser propagadas del uno al otro". Luego, este médico da una lista de ejemplos como la triquinosis en los cerdos, la difteria en los pavos y el muermo en los caballos. Evidentemente, Moisés no comprendía estas enfermedades, y es cierto que los médicos en Egipto tampoco las conocían. Pero Dios sí lo sabía, y Dios, en su sabiduría, hizo estas distinciones entre los animales limpios y los inmundos. Quisiera ahora que prestemos especial atención a esta declaración del doctor Noël de Mussy, que presentó a la Academia de Medicina en París en 1885. Decía este galeno: "El concepto de las enfermedades parasíticas e infecciosas, que ha conquistado un puesto tan prominente en la patología moderna, parece haber ocupado en gran manera la mente de Moisés y haber dominado todos sus reglamentos higiénicos. Excluyó del régimen alimenticio judaico los animales que fueron particularmente propensos a los parásitos, y siendo que es en la sangre donde se propagan los microbios y gérmenes de las enfermedades infecciosas, manda entonces que tienen que ser desangrados antes de ser servidos para comer". Hasta aquí la declaración del doctor Noël de Mussy. Ahora, ¿cómo es que Moisés sabía eso? Pues Moisés no lo sabía, pero Dios se lo dijo. ¿Y qué efecto han tenido a través de la historia estas leyes sobre la dieta de los hebreos? Bueno, creemos que lo que ocurrió allá en el siglo XIV, cuando la peste o plaga negra azotó a gran parte de Europa, merece nuestra atención. Citamos aquí una vez más al Dr. Kellogg, quien escribió: "En los días cuando la plaga estaba desolando a Europa, los judíos evitaron la infección en forma tan universal que por esta inmunidad la sospecha popular se transformó en furia y los acusaron de haber causado la horrenda mortalidad entre sus vecinos gentiles mediante el envenenamiento de las fuentes y los manantiales". También en cuanto a esto, el profesor Hosmer escribió: "A través de toda la historia de Israel, la sabiduría de los antiguos legisladores en cuanto a estas cosas ha sido demostrada de una manera muy notable. En tiempos de pestilencia, los judíos han sufrido muchísimo menos que otros. En cuanto a la longevidad y la salud en general, han sido dignos de atención en todas las edades, y en el presente día, en las oficinas de seguros de vida, la vida de un judío vale muchísimo más que la vida de cualquier hombre de otra raza". El doctor Behrens también declara: "En Prusia, el promedio de duración de la vida judía es de 5 años más que la de la población en general". Ahora, claro es que hoy en día los judíos se están desprendiendo de sus reglamentos sobre la dieta al mismo tiempo que el mundo gentil está aprendiendo las reglas sobre higiene alimenticia. Así que la brecha se está cerrando. Pero hubo tiempos cuando la duración máxima de la vida de los judíos era realmente el doble de aquella de sus vecinos gentiles. Y es mucho más lo que podríamos citar en cuanto a esto. Pero lo importante en estas leyes sobre los alimentos es que hay algunas lecciones de vital importancia en esto para nosotros hoy en día. Estamos propensos a condenar a Israel por hacer tanto énfasis en lo físico que pierden las inferencias espirituales. Al mismo tiempo, nosotros estamos propensos a hacer tanto énfasis en lo espiritual que ignoramos lo físico del todo. Un cristiano no debe desentenderse de su cuerpo en cuanto a la comida que ingiere, ni en cuanto al uso ni el abuso de su cuerpo, ni en cuanto a su cuidado. Debe recordar que el cuerpo es el tabernáculo de Dios hoy en día y el templo mismo del Espíritu Santo. Simplemente porque algo tiene realidad física, no por eso queda excluido de ser también espiritual. Al mismo tiempo, reconozcamos que la Biblia dice claramente que hoy en día podemos comer lo que queramos comer. Si usted, amigo oyente, quiere comer serpiente cascabel, pues bien puede comerla. No hay ningún valor espiritual en el comer ni en el no comer ciertos alimentos. El hecho es que entramos en el terreno de la superstición cuando comenzamos a enfocar esto de esta manera. Veamos entonces algunas escrituras en cuanto a esto. El apóstol Pablo, en su carta a los Romanos, capítulo 14, versículo 14, dice: «Yo sé y confío en el Señor Jesús que nada es inmundo en sí mismo, mas para el que piensa que algo es inmundo, para él lo es». También en su primera carta a los Corintios, capítulo 8, versículo 8, dice: «Si bien la vianda no nos hace más aceptos ante Dios, pues ni porque comamos seremos más, ni porque no comamos seremos menos». Luego, en 1 Corintios, capítulo 6, versículo 13, leemos: «Las viandas para el vientre, y el vientre para las viandas, pero tanto al uno como a las otras destruirá Dios». Y en su primera carta a los Corintios, capítulo 10, versículo 31, dice Pablo: «Si pues coméis o bebéis, o hacéis otra cosa, hacedlo todo para la gloria de Dios». Debemos notar que la glotonería es prohibida estrictamente y que la templanza o el dominio de sí mismo es un mandamiento para el creyente bajo la gracia. Y según Hechos, capítulo 15, versículos 20 y 29, también le es prohibido al creyente participar de carne que ha sido ahogada y de comer sangre. Veamos ahora un breve bosquejo de este estudio. Los capítulos 11 hasta el 22 de Levítico comprenden el tema de la santidad en la vida diaria. Ahora, el tema central del capítulo 11 es el alimento del pueblo de Dios. Y estudiaremos este tema bajo los siguientes aspectos. En primer lugar, las reglas sobre los alimentos limpios e inmundos sobre la tierra, versículos 1 al 8. En segundo lugar, las reglas sobre las criaturas limpias e inmundas en las aguas, comprendido en los versículos 9 al 12. En tercer lugar, las reglas sobre las criaturas limpias e inmundas que vuelan en el aire, versículos 13 al 19. Cuarto, criaturas limpias e inmundas que andan sobre cuatro patas sobre la tierra, en los versículos 20 al 23. Quinto, las reglas sobre el contacto con los cuerpos muertos de animales inmundos, en los versículos 24 al 38. Sexto, contacto con cadáveres de animales limpios, en los versículos 39 y 40. En séptimo lugar, contaminación de criaturas que se arrastran sobre la tierra, en los versículos 41 al 45. Y en octavo y último lugar, la clasificación de lo limpio y lo inmundo, hecha por un Dios santo, en los versículos 46 y 47. Bien, amigo oyente, nuestro tiempo se ha agotado y no entramos siquiera en el versículo 1 de este capítulo 11. Pero creemos que toda esta introducción ha sido muy interesante e importante para este estudio. Entraremos entonces de lleno ya en el estudio del capítulo 11 de Levítico en nuestro próximo programa. Confiamos que usted nos vuelva a sintonizar en la continuación del estudio del libro de Levítico. Le sugerimos dar lectura al capítulo 11 para estar mejor preparado e informado de su contenido, lo que le permitirá asimilar una mayor comprensión de la palabra de Dios. Será entonces hasta nuestro próximo programa, Dios mediante, es nuestra oración que el Señor le bendiga grandemente.
2: Este fue el inicio de este capítulo 11 de Levítico. Nos espera un gran tiempo por delante. Muchas gracias al maestro Samuel Montoya por guiarnos y dirigirnos en el estudio bíblico de hoy. En nuestro próximo programa continuaremos nuestro recorrido por el capítulo 11. Es nuestra recomendación que usted lea este pasaje antes de escuchar el programa para que pueda sacar un mejor y mayor provecho de lo que estaremos estudiando. 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

0: 1985 comienza la historia. La música fue para mí. Graba su primer disco. El medio música. 2 años después, Te has olvidado de mí. La grabación que le abrió las puertas de Latinoamérica. ¿Qué te pasa? Si acaso te preguntan si eres feliz. 1989. Millones de personas lo vieron a través de la cadena TVN.
1: Somos gente de
0: Costa Rica, El Salvador, Honduras, Guatemala, Venezuela, República Dominicana, Estados Unidos. 1990, Tú Puedes, la grabación que marcó una nueva etapa.
2: Este himno que dice cuando te lavo.
0: Juntos en lo mejor, en el 1991, 1992.
3: Benjamín Rivera en...

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1: Y esta es la consulta para hoy. En Malaquías capítulo 4, versículo 5, Jehová dice que enviará a Elías antes que venga el día de Jehová, grande y terrible. ¿Se ha cumplido ya esta profecía?
2: Malaquías 4:5 dice: He aquí, yo os envío el profeta Elías antes que venga el día de Jehová, grande y terrible. Cuando este texto habla del día de Jehová, grande y terrible, se está refiriendo a la segunda venida de Jesucristo en juicio contra este mundo incrédulo. Este evento es grande y terrible por los eventos que lo precederán. Dios en su gracia enviará a su mensajero antes que sobrevenga este tiempo de juicio. Este mensajero será el profeta Elías. De todo esto se desprende que el cumplimiento de la profecía de Malaquías 4:5 todavía no se ha dado. Es muy interesante tomar nota que en el libro de Apocalipsis se nos habla del ministerio de dos testigos antes de la segunda venida de Cristo, uno de los cuales perfectamente podría ser el profeta Elías. Y si ese fuera el caso, sería el cumplimiento de la profecía de Malaquías 4:5. Pero algo que no se puede ignorar de ninguna manera es que cuando Cristo vino por primera vez a este mundo, en la persona de Jesús, fue precedido también por un mensajero, cuyo nombre es Juan el Bautista. Cuando Juan el Bautista comenzó su ministerio de preparar el camino del Señor, los judíos de Jerusalén estaban vivamente interesados en saber su identidad desde el punto de vista profético, y enviaron sacerdotes y levitas para que le pregunten. Juan el Bautista dijo que no era el profeta Elías. Juan el Bautista fue el cumplimiento de otra profecía que aparece en Isaías 43, donde el profeta anuncia que antes de la venida del Señor se tiene que preparar el camino. Si todo quedara así, no habría ningún problema, pero lamentablemente no hay tal. Porque Jesús mismo, hablando de Juan el Bautista, afirmó lo siguiente, según Mateo 11:13-14. Porque todos los profetas y la ley profetizaron hasta Juan, y si queréis recibirlo, él es aquel Elías que había de venir. Como para añadir más dificultad a lo dicho, cuando los discípulos preguntaron directamente a Jesús, ¿por qué, pues, dicen los escribas que es necesario que Elías venga primero? Jesús respondió de la siguiente manera, según Mateo 17:11-13. Respondiendo, Jesús les dijo, «A la verdad, Elías viene primero y restaurará todas las cosas. Mas os digo que Elías ya vino, y no le conocieron, sino que hicieron con él todo lo que quisieron. Así también el Hijo del Hombre padecerá de ellos». Así que, Juan el Bautista entonces niega ser Elías, pero Jesús dice que él era el Elías que había de venir. ¿Cómo reconciliar las dos cosas? El asunto es así. Cuando Jesús dijo que Juan el Bautista era aquel Elías que había de venir, no estaba dando a entender que Juan el Bautista era el profeta Elías, sino que Juan el Bautista vino en el espíritu y el poder de Elías, esto es, como un tipo del profeta Elías. Si Israel, como nación, hubiera recibido a Jesús como el Cristo o el Mesías, Juan el Bautista hubiera sido el cumplimiento de la profecía de Malaquías 4:5. Él hubiera sido el Elías de quien habla este versículo. Pero como Israel rechazó a Jesús como el Cristo o el Mesías, está todavía pendiente el reconocimiento por parte de Israel como nación de que Jesús es el Cristo o el Mesías. Esto ocurrirá en la segunda venida de Cristo, lo cual estará precedido por el ministerio de uno como el profeta Elías. Uno de los dos testigos que se levantarán durante la tribulación podría ser el cumplimiento de esta profecía.
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7: Principio número 74. Aprender a leer los tiempos. Mateo 24, versículo 33. Así también vosotros, cuando veáis todas estas cosas, conoced que está cerca, a las puertas. Dios había dado señales de la primera venida del Mesías. Estas señales, solo algunos las pudieron atender y entender. A ellos les fue fácil reconocer al Mesías y su ministerio. Ahora Jesús también nos dejó señales a nosotros de su pronta segunda venida. Y Mateo 24, pasajes del libro de Daniel, Isaías, Apocalipsis, contienen información abundante de estas señales y sucesos que han ocurrido, están ocurriendo y acontecerán. Él está a las puertas y debemos abrir los ojos a la historia que estamos viviendo en estos últimos días. Jesús no nos dejó a ciegas, nos dejó mucha información para estar alerta. Somos sus discípulos los que tenemos mayor información y comprensión de lo que está escrito, para que ese día no nos sorprenda. Vigilad en oración para esperarlo. La escatología es un tercio del ministerio de Jesús, y no es una pérdida de tiempo estudiar estos acontecimientos. Para muchos creyentes les parece pérdida de tiempo o una cosa sin prioridad. Pero mire lo que Jesús dice en el mismo Apocalipsis. Apocalipsis capítulo 1, versículo 3. Bienaventurado el que lee y los que oyen las palabras de esta profecía y guarda las cosas en ella escritas, porque el tiempo está cerca. Esto está dicho para los que ven estas señales. Nosotros. Atentamente, Pastor Campuzano.
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3: Buenas tardes, iglesia. That's all the Spanish I have.
4: Eso es todo.
3: Earlier I could say good morning, now I have to say good afternoon.
4: Hace un rato pude decir buenos días, ahora me toca decir buenas tardes.
3: I bring greetings to you from the Southern Baptist Theological Seminary in Louisville, Kentucky.
4: Les traigo saludos desde el Seminario Teológico del Sur en Louisville, Kentucky.
3: I'm thrilled to be here. I've been looking forward to this time for months.
4: Yo tengo meses esperando este momento, estoy muy emocionado de estar acá.
3: I'm really grateful for your pastor.
4: Estoy muy agradecido por su pastor.
3: He is a huge blessing to us at Southern.
4: Él ha sido una gran bendición para nosotros en el Southern.
3: And I know he is a blessing to you all.
4: Y yo sé que es una bendición para ustedes también.
3: Let's let him know how thankful
4: hecho,
3: we are for him.
4: Démosles un aplauso.
3: I wish my wife and kids could be here with me.
4: Yo realmente quisiera que mi esposa y mis hijos estuviesen acá.
3: I'm married to my high school sweetheart, Carrie.
4: Yo estoy casado con quien fue mi novia desde la secundaria, Carrie.
3: We've been married almost 17 years and we have 4 children.
4: Tenemos 17 años de casado y 4 niños.
3: They send their greetings to you as well.
4: Y ellos también le envían saludos.
3: If you have a Bible,
4: si tienen sus Biblias,
3: please turn with me in your Bibles to Matthew chapter 10.
4: Les pido que nos busquen el capítulo 10 de Mateo.
3: If you had the opportunity to get to know me, you would know that I'm a pretty positive, joyful person.
4: Si ustedes me conocieran bien, se darían cuenta que creo que soy una persona muy positiva, gozoso.
3: That remains true this morning by God's grace.
4: Y eso es así en la mañana de hoy.
3: But God has put a sobering word on my heart this
4: Pero
3: morning.
4: El mensaje que quiero compartir con ustedes es sobrio, es lo que Dios ha puesto en mi corazón.
3: My heart is heavy as I continue to hear news about the ways that Christians are suffering around the world.
4: Mi corazón está sobrecogido, pesado, en medida que escucho noticias sobre cómo los cristianos están sufriendo en el mundo.
3: In just the past month, I've heard about Christians in India who have been persecuted by Hindu nationalists.
4: Solamente en el último mes he escuchado sobre cristianos en la India que están siendo perseguidos por nacionalistas.
3: In just the last month, I've heard about Christians in Nigeria who have been killed by Muslim militants.
4: Y también he escuchado de cristianos en Nigeria que han sido asesinados por musulmanes.
3: Sometimes when we hear these stories and we see them on the news,
4: y muchas veces cuando escuchamos esas historias o vemos las noticias,
3: it feels like it's on the other side of the world.
4: Parecería tan lejano en el otro lado del mundo.
3: But this is not far from us.
4: Pero no es algo tan lejano a nuestra realidad.
3: We have students on our campus in Kentucky from India and from Nigeria.
4: En el Southern, allá en Kentucky, tenemos estudiantes que son de Nigeria, que son de la India.
3: In 2022, in a 12-month period,
4: En el 2022, en esos 12 meses,
3: in Nigeria alone, more than 4,000 Christians were killed for their faith.
4: Solo en Nigeria murieron más de 4,000 cristianos por su fe.
3: More than 2,000 were kidnapped because they are Christians.
4: Y más de 2,000 fueron secuestrados por ser cristianos.
3: This is the reality for Christians in Nigeria.
4: Esa es la realidad de los cristianos en Nigeria.
3: But not just Nigeria.
4: Y no solo Nigeria.
3: This is the reality for many of our Christian brothers and sisters around the world.
4: Muchos de nuestros hermanos y hermanas cristianos en el mundo enfrentan esto.
3: Persecution against Christians is increasing around the world.
4: La persecución en contra de los cristianos, de hecho, está incrementando en el mundo.
3: Even in this part of the world.
4: Y inclusive más cerca de nosotros en esta parte del mundo.
3: There is a cost for choosing to follow Jesus.
4: Seguir a Jesús tiene un precio.
3: So I want to ask you a question this morning.
4: Y yo quiero preguntarle algo esta mañana.
3: What does it really mean to follow Jesus?
4: ¿Qué significa realmente seguir a Jesús?
3: What does it really mean?
4: ¿Qué es lo que realmente implica?
3: I believe we find the answer in Matthew chapter 10.
4: Yo creo que podemos encontrar la respuesta en Mateo 10.
3: To set the context.
4: Para que entendamos el contexto.
3: Jesus is commissioning his disciples for mission.
4: Jesús aquí está llamando a sus discípulos para ir a las misiones.
3: He's explaining to them what their mission is going to be like.
4: Y él les está explicando cómo va a ser su misión.
3: But he's also explaining to them what they must endure as they follow him.
4: Pero también les está explicando lo que ellos van a tener que enfrentar en la medida que lo siguen a él.
3: In chapter 10, Jesus talks to his disciples about.
4: En el capítulo 10, él les habla sobre
3: trouble in verse 16.
4: Problemas en el verso 16.
3: They will be sent out as sheep in the midst of wolves.
4: Dice los, yo los envío como ovejas en medio de lobos.
3: Suffering in verse 17.
4: En el verso 17 le habla de sufrimiento.
3: They will be flogged.
4: Ellos van a ser azotados.
3: Betrayal in verse 21.
4: Traición en el verso 21.
3: Brother will betray brother to death.
4: El hermano entregará la muerte al hermano.
3: Hatred in verse 22.
4: Y odio en el verso 22.
3: You will be hated by everyone because of my name.
4: Serán odiados de todos por causa de mi nombre.
3: And persecution in verse 23.
4: Y persecución en el verso 23.
3: When they persecute you in this town.
4: Pero cuando los persigan en esta ciudad.
3: Notice what Jesus is doing here.
4: Fíjense lo que está haciendo Jesús.
3: Jesus is preparing his disciples for the hardship that is coming for them.
4: Él los está preparando para las tribulaciones que van a enfrentar.
3: He says, if you want to follow me, there's going to be opposition and difficulty.
4: Él les dice, si quieren seguirme a mí, van a enfrentar oposición y dificultades.
3: And it's in this context that Jesus says in Matthew 10:34.
4: Y en ese contexto es que Jesús dice lo siguiente.
3: Do not think that I have come to bring peace to the earth. I have not come to bring peace, but a sword.
4: No piensen que vine a traer paz a la tierra. No vine a traer paz, sino espada.
3: For I have come to set a man against his father, and a daughter against her mother, and a daughter-in-law against her mother-in-law.
4: Porque vine a poner al hombre contra su padre, a la hija contra su madre, y a la nuera contra su suegra.
3: And a person's enemies will be those of his own household.
4: Y los enemigos del hombre serán los de su misma casa.
3: Whoever loves father or mother more than me is not worthy of me. And whoever loves son or daughter more than me is not worthy of me.
4: El que ama al padre o a la madre más que a mí no es digno de mí. Y el que ama al hijo o a la hija más que a mí no es digno de mí.
3: And whoever does not take his cross and follow me is not worthy of me.
4: Y el que no toma su cruz y sigue en pos de mí no es digno de mí.
3: Whoever finds his life will lose it. And whoever loses his life for my sake will find it.
4: El que ha hallado su vida la perderá. Y el que ha perdido su vida por mí la hallará.
3: Jesus in Matthew 10 gives us two truths.
4: Aquí Jesús comparte dos verdades.
3: Two truths about what it really means to follow him.
4: Dos verdades sobre lo que verdaderamente significa seguirlo a él.
3: If you're taking notes, truth number one.
4: Y si están anotando, la primera verdad.
3: Following Jesus requires absolute allegiance.
4: Es que seguir a Jesús requiere un compromiso completo.
3: Jesus says in verse 34, "Do not think that I have come to bring peace to the earth. I've not come to bring peace, but a sword.
4: No piensen que vine a traer paz a la tierra. No vine a traer paz, sino espada.
3: Sometimes we read this text and we wonder, what is Jesus saying here?
4: A veces leemos esto y nos cuestionamos, ¿qué es lo que Jesús está diciendo?
3: Matthew 10 gives us a very different picture of Jesus than we're used to.
4: Aquí vemos una imagen de Jesús muy diferente a la que estamos acostumbrados.
3: We're used to hearing Jesus talking about loving your enemies or healing the leper or feeding the hungry.
4: Estamos acostumbrados a oír a Jesús hablar sobre amar a tu enemigo o alimentar a los hambrientos, sanar a los enfermos.
3: But the Jesus at the end of Matthew 10 seems different.
4: Pero el Jesús que vemos aquí al final del capítulo 10 se ve diferente.
3: The Jesus at the end of Matthew 10 holds nothing back.
4: Él aquí está siendo muy directo, no se retiene.
3: One of the things I've heard about people in the Dominican Republic is they like direct talk.
4: Yo he escuchado que ustedes aquí en la República Dominicana les gusta que le hablen a la clara.
3: That they value telling someone exactly what you're thinking.
4: Que ustedes valoran cuando le dicen justamente lo que están pensando.
3: No guessing, no fluff, straight talk.
4: Sin adivinanzas, sin adornos, cosas directas.
3: In this text, Jesus is giving us straight talk.
4: Y eso es lo que Jesús nos está dando aquí, palabras muy directas.
3: It's a bit startling for us to hear Jesus say, I did not come to bring peace, but I came to bring the sword.
4: Nos sorprende cuando vemos que Jesús dice, no vine a traer paz, sino espada.
3: I'm a little bit confused.
4: Y nos confunde.
3: Don't we sing about Jesus being the Prince of Peace?
4: Porque estamos acostumbrados a cantar sobre Jesús como el Príncipe de Paz.
3: How do we understand this statement?
4: Entonces, ¿cómo entendemos esta dicotomía?
3: Well, the answer is yes, Jesus did come to bring peace.
4: Y la respuesta es sí, Jesús vino a traer paz.
3: But the peace that he came to bring was a peace with God.
4: Pero es paz con Dios.
3: Christ came to bring salvation peace.
4: Cristo vino a traernos paz en nuestra salvación.
3: And one day the lion will lie down with the lamb.
4: Pues un día el león estará con la oveja.
3: But until that day, we know that the gospel is a stumbling block.
4: Pero hasta que ese día llegue, el evangelio es una piedra de tropiezo.
3: The gospel creates barriers.
4: El evangelio crea barreras.
3: It can cause conflict and division.
4: Puede generar conflictos, divisiones.
3: So Jesus says, I did not come to bring peace, but I came to bring a sword.
4: Entonces por eso Jesús dice, no vine a traer paz, sino espada.
3: And the gospel is the sword.
4: El evangelio es esa espada.
3: The gospel is the sword because the gospel is a message that causes division.
4: Y es una espada porque es un mensaje que causa división.
3: In particular, Jesus is talking about the division that exists between those that accept the gospel and those who reject the gospel.
4: Y Jesús está refiriendo a la división entre las personas que aceptan el evangelio y los que lo rechazan.
3: And he says this conflict is going to be felt and experienced in the deepest human relationships.
4: Y él nos dice que ese conflicto va a ser experimentado en nuestras relaciones más profundas y cercanas.
3: We are going to feel this in our very families.
4: O sea, lo vamos a sentir en nuestra propia familia.
3: Listen to verse 35.
4: Vean lo que dice en el 35.
3: For I have come to set a man against his father, and a daughter against her mother, and a daughter-in-law against her mother-in-law.
4: Porque vine a poner al hombre contra su padre, a la hija contra su madre, y a la nuera contra su suegra.
3: Now this statement at first sounds shocking to us.
4: Cuando lo vemos así por primera vez nos choca.
3: But I don't think I'm telling you anything new this morning.
4: Pero yo creo que no le estoy diciendo nada nuevo esta mañana.
3: I think everyone in this room can relate to what Jesus is saying here.
4: Yo creo que todos podemos entender lo que Jesús está diciendo.
3: When your family gathers for a national holiday or a special celebration,
4: porque cuando tu familia se reúne, ya sea para un día feriado, una celebración especial,
3: what is the conversation about?
4: De qué hablan?
3: Sports,
4: deportes,
3: news,
4: de las noticias,
3: home repair,
4: que hay que arreglar algo en la casa,
3: who has COVID,
4: que si alguien tiene COVID,
3: fill in the blank,
4: y podemos seguir.
3: We like to talk about anything and everything, but not religion.
4: Hablamos de todo excepto de religión.
3: We don't want to talk about Jesus and the gospel.
4: No nos gusta hablar sobre Jesús y el evangelio.
3: Why?
4: ¿Y por qué es eso?
3: Because we know that honest discussions about Jesus and the gospel and the Bible can cause some conflict and division.
4: Es porque discusiones honestas sobre Jesús, el evangelio, la Biblia puede generar conflicto, puede generar división.
3: Talking too much about Jesus and the Bible can make us feel uncomfortable.
4: Si hablamos mucho sobre Jesús y la Biblia, nos sentimos incómodos.
3: It can create conflict in our families.
4: Genera ese conflicto con los familiares.
3: And so Jesus is telling his disciples here that conflict within the family is to be expected.
4: Y Jesús le dice a sus discípulos que deben estar preparados porque el conflicto con su familia va a ocurrir.
3: But then Jesus goes one step further.
4: Y luego él lo eleva a otro nivel.
3: Listen to verse 37.
4: En el verso 37.
3: Whoever loves father or mother more than me is not worthy of me. And whoever loves son or daughter more than me is not worthy of me.
4: El que ama al padre o a la madre más que a mí no es digno de mí. Y el que ama al hijo o a la hija más que a mí no es digno de mí.
3: Let's not misunderstand Jesus here.
4: Tratemos de no entender mal lo que Jesús está diciendo.
3: Jesus is not telling us to dislike our family.
4: Él no nos está llamando a odiar a nuestra familia.
3: I have parents and I love my parents.
4: Yo tengo padres, los amo.
3: I have children and I love my children.
4: Yo tengo hijos y los amo.
3: I have in-laws and I love my in-laws most of the time.
4: Tengo suegros y la mayor parte del tiempo los quiero mucho.
3: You're probably the same.
4: Y ustedes igual.
3: So what is Jesus saying here?
4: Pero ¿qué es lo que le está diciendo?
3: Jesus wants us to love our parents. He wants us to love our spouse. He wants us to love our children.
4: Él quiere que amemos a nuestros padres, a nuestro esposo, esposa, a nuestros hijos.
3: But he wants us to love him more.
4: Pero que lo amemos a él más.
3: More than anything or anyone else, Jesus demands that we love him above everything.
4: Jesús nos llama a amarlo a él por encima de cualquier cosa o persona.
3: And this is what it means to be a Christian disciple.
4: Y eso es lo que significa ser un discípulo cristiano.
3: Now, some of you in this room, even as we read this text today, you know exactly what I'm talking about.
4: Y algunos que están acá me entienden, saben a lo que me refiero.
3: Some of you have had to make that choice.
4: Porque han tenido que tomar esa decisión.
3: Some of you have confessed Jesus as Lord and it has caused conflict or division in your family.
4: Algunos han confesado a Jesús como su Señor y eso ha generado conflicto con su familia.
3: And this has been true for Christians all the way back to the time of Jesus and the early church.
4: Y esa ha sido la realidad desde la época de Jesús y la primera iglesia.
3: I want to tell you a story that goes back 1800 years.
4: Quiero contarle una historia de algo que ocurrió hace 1800 años.
3: The story took place in Carthage in North Africa.
4: Ocurrió en Cartago en Túnez,
3: and it
4: en
3: involves,
4: África.
3: It involves the lives of two young Christian women.
4: Y involucra las vidas de dos mujeres jóvenes cristianas.
3: Perpetua and Felicitas.
4: Perpetua y Felicita.
3: Perpetua was a young woman in the age 22.
4: Perpetua tenía alrededor de 22 años de edad.
3: She was educated and from the upper class.
4: Había sido muy bien educada y era de clase alta.
3: She was also a young wife and a mother.
4: Estaba casada y tenía un bebé.
3: Felicitas, her slave girl, servant girl, was from one of the lower classes.
4: Y Felicitas, su esclava, su sirviente, era de clase baja.
3: Two Christian women.
4: Dos cristianas, las dos.
3: One upper class,
4: una de clase alta,
3: one lower class,
4: y una pobre.
3: And as the story goes, Perpetua, Felicitas, and several other Christians were worshiping the Lord.
4: Y la historia nos cuenta que ellas estaban adorando al Señor con otros cristianos.
3: When one day they were arrested and taken to prison by Roman rulers.
4: Y fueron arrestadas y llevadas a la prisión por los romanos.
3: Soon Perpetua was faced with a dilemma.
4: Y Perpetua tuvo que se enfrentó a un dilema.
3: Renounce Christ,
4: o renunciaba a Cristo,
3: and be released,
4: y la liberaban,
3: or remain committed to Christ and lose her life,
4: o se mantenía fiel a Cristo pero perdía su vida,
3: losing her life and leaving her father and her baby and her husband in this world.
4: Lo que implicaba que si perdía su vida iba a dejar a su padre, a su esposo, a su bebé solos.
3: Her father pleads with her to choose family over faith.
4: Y su padre se le acerca y le pide que por favor escoja a su familia por encima de su fe.
3: He says to her, quote,
4: y él le dice,
3: have pity on my gray hairs, daughter.
4: Ten piedad de mis canas, hija.
3: Have pity on your father if I'm worthy to be called your father.
4: Ten piedad de tu padre si soy digno de ser llamado tu padre.
3: With my own hands I tended you like a blossoming flower.
4: Con mis propias manos te cuidé como una flor.
3: I favored you over both of your brothers.
4: Tú eras mi favorita, inclusive por encima de mis hermanos, de tus hermanos.
3: So don't cast me aside now.
4: Así que no me dejes a un lado.
3: Think of your brothers.
4: Piensa en tus hermanos.
3: Think of your mother.
4: Piensa en tu madre.
3: Think of your son.
4: Piensa en tu hijo.
3: He won't be able to live without you.
4: Él no podrá vivir sin ti.
3: Don't be so stubborn or you're going to destroy us all.
4: No seas tan terca, nos vas a destrozar a todos.
3: I want you to put yourself in her shoes.
4: Yo quiero que intenten ponerse en los zapatos de ella.
3: Feel the weight of the circumstances.
4: Sienten el peso de las circunstancias.
3: Later, given one last opportunity to recant.
4: Más adelante se le da una última oportunidad de arrepentirse.
3: Perpetua's father shows up to a public hearing with her baby boy in his arms.
4: Y su padre llegó con el hijo de ella cargado.
3: He begs her to offer a pinch of the incense to the ruler.
4: Y le rogó que por favor que ofreciera un poquito de incienso en honor al gobernador.
3: Even the Roman ruler tries to persuade her.
4: Inclusive los dirigentes romanos trataron de persuadirla.
3: He says to her, "Spare your gray-haired father."
4: Y le dijeron, "Ten piedad de tu padre con canas."
3: "Spare your infant son."
4: Ten piedad de tu hijo.
3: "Just make a sacrifice for the emperor."
4: Solo ofrece pequeño sacrificio al emperador.
3: As you can imagine, this would have been an extremely emotional scene.
4: Esto era una escena muy emotiva.
3: Perpetua is forced to decide between her faith or her family.
4: Ella debe escoger entre su fe y su familia.
3: She's experiencing what Jesus talked about here in Matthew chapter 10.
4: Ella experimentó lo que Jesús dice aquí en Mateo 10.
3: As the story goes,
4: y la historia nos cuenta,
3: Perpetua, after hearing her father plead,
4: que después de escuchar a su padre,
3: after seeing her baby boy,
4: después de ver a su bebé,
3: even after the appeal of the governor,
4: inclusive después de que los gobernantes le pedían que se arrepintiera,
3: she was unmoved.
4: Ella se mantuvo firme.
3: Resolved.
4: Tenía resolución.
3: Counting the cost, she chose to follow Christ.
4: Ella tomó en cuenta el precio y escogió seguir a Jesús.
3: Felicitas, the servant girl who was with her,
4: y Felicita, la sirviente que estaba con ella,
3: while she was in prison, gave birth also to a baby.
4: Ya había dado a luz estando en prisión.
3: She made the same choice.
4: Y escogió igual.
3: All of the Christians who were with them made the same choice.
4: Y todos los cristianos que estaban ahí.
3: According to Fox's Book of Martyrs,
4: y según el libro de Fox sobre los mártires,
3: in March of 205,
4: en marzo del 205,
3: Perpetua, Felicitas, and other Christians,
4: Perpetua, Felicita, y otros cristianos,
3: were marched into the Carthage amphitheater,
4: fueron llevados al anfiteatro,
3: to be torn apart by wild beasts and to be killed with the sword.
4: Fueron atacados por bestias salvajes y asesinados con espadas.
3: You can travel today to North Africa to Tunisia and see the ruins of this amphitheater.
4: De hecho, hoy se puede ir a Túnez y están las ruinas del anfiteatro.
3: This is a graphic and heartbreaking story that communicates what Jesus is saying here in Matthew 10.
4: Es una historia fuerte que rompe nuestro corazón y que ilustra lo que vemos en Mateo 10.
3: Jesus says, if you truly want to be my disciple,
4: Jesús dice, si verdaderamente quieres ser mi discípulo,
3: if you really want to follow after me,
4: si realmente me quieres seguir,
3: then your love and devotion to me must surpass your love and devotion to anyone or anything else.
4: Tu amor y devoción por mí debe sobrepasar a cualquier otra cosa o persona.
3: Jesus is saying,
4: Jesús nos dice,
3: I want you to love your father and mother.
4: Yo quiero que ames a tu padre y madre.
3: But I want you to love me more.
4: Pero que me ames más a mí.
3: I want you to love your husband or your wife.
4: Quiero que ames a tu esposo o esposa.
3: But I want you to love me more.
4: Pero que me ames más a mí.
3: I want you to love your son or your daughter.
4: Quiero que ames a tus hijos.
3: But I want you to love me more.
4: Pero quiero que me ames más a mí.
3: Jesus is not after outward ritual here.
4: Jesús no anda buscando devoción externa.
3: He's not interested in going through the religious motions.
4: No le interesan tradiciones religiosas.
3: Jesus wants our hearts.
4: Él quiere tu corazón.
3: He wants our affections.
4: Nuestro afecto.
3: He wants our lives.
4: Nuestra vida.
3: And so, church, I ask you this morning.
4: Y entonces yo le pregunto nuevamente.
3: Do you love Jesus?
4: ¿Ustedes aman a Jesús?
3: Do you really love Jesus?
4: ¿Ustedes verdaderamente aman a Jesús?
3: Do you love him more than anyone or anything else in your life?
4: ¿Lo aman por encima de cualquier cosa o persona?
3: Let's examine our hearts this morning and ask the Lord to identify the places where we're not loving him.
4: Examinemos nuestros corazones y pidámosle a Dios que nos ayude a identificar si hay algún lugar donde no lo estamos amando.
3: Jesus says here, following him requires absolute allegiance.
4: Jesús nos dice que seguirle a él requiere un compromiso completo.
3: Truth number two.
4: Y la segunda verdad.
3: Following Jesus requires dying to yourself.
4: Es que seguir a Jesús requiere morir a ti mismo.
3: Listen to verse 38.
4: Veamos el verso 38.
3: And whoever does not take his cross and follow me is not worthy of me.
4: Y el que no toma su cruz y sigue en pos de mí no es digno de mí.
3: Whoever finds his life will lose it, and whoever loses his life for my sake will find it.
4: El que ha hallado su vida la perderá, y el que ha perdido su vida por mí la hallará.
3: Jesus moves here from the family to the individual.
4: Jesús ahora pasa de la familia al individuo.
3: He makes this even more personal and direct.
4: Lo hace algo mucho más personal, más directo.
3: He says, take up your cross.
4: Él dice, toma tu cruz.
3: What does it mean to take up your cross?
4: ¿Qué significa esto?
3: To be clear this morning, this does not mean that disciples of Jesus should go and try to get themselves killed.
4: Eso no significa que los discípulos de Jesús deben ir a tratar de que los maten.
3: Christianity does not teach salvation by martyrdom.
4: El cristianismo no enseña que tu salvación viene a través de ser un mártir.
3: But what Jesus is calling for here is a devotion to him that is so intense.
4: Pero Jesús sí nos está pidiendo una devoción tan intensa
3: that one would be willing to make the ultimate sacrifice if necessary.
4: Que tú debieras estar dispuesto a hacer ese gran sacrificio si fuese necesario.
3: This is Galatians 2:20.
4: Esto es Gálatas 2:20.
3: Paul writes,
4: Pablo nos escribe,
3: I have been crucified with Christ.
4: Con Cristo he sido crucificado.
3: It is no longer I who live, but Christ who lives in me.
4: Y ya no soy yo el que vive, sino Cristo que vive en mí.
3: When we chose to follow Christ, we chose to die to ourselves.
4: Cuando escogimos seguir a Jesús, decidimos morir a nosotros mismos.
3: To die to our own agenda.
4: Morir a nuestra agenda.
3: To die to our worldly plans.
4: Morir a nuestros planes terrenales.
3: I want you to hear me this morning.
4: Y quiero que me escuchen bien.
3: I'm not merely preaching to you.
4: Yo no solamente les predico a ustedes.
3: I'm also preaching to myself.
4: También lo estoy haciendo para mí.
3: I need to hear this as much as anyone in the room.
4: Yo necesito escuchar esto al igual que ustedes.
3: When we chose to follow Christ, we let go of the reins.
4: Cuando nosotros escogimos seguir a Jesús, soltamos el guía.
3: My life is not my own.
4: La vida no es mía.
3: Your life is not your own.
4: Y tu vida no es tuya.
3: We are servants of the King.
4: Somos solo siervos del Rey.
3: He alone determines the course of our lives.
4: Y él es el único que determina nuestra vida.
3: I don't know how God wants to use you for His glory in the days ahead.
4: Yo no sé cómo Dios quiere usarte para su gloria en los próximos días.
3: It may be that He wants to use you right here in Santo Domingo.
4: Quizás te quiere usar aquí mismo en Santo Domingo.
3: It may be that He wants to use you in New York or Miami.
4: O quizás te quiere en Nueva York o Miami.
3: It may be that He wants to use you in a city like Mexico City.
4: O en una ciudad como Ciudad de México.
3: Or maybe He wants you to go and serve Him in Japan.
4: O quizás te quiere llevar para servirle en Japón.
3: 125 million people less than 1% Christian.
4: Hay 125 millones de personas y menos del 1% es cristiano.
3: It's possible that God wants somebody in this room to take the gospel to the 30 million Pashtun in Pakistan.
4: Quizás Dios quiere que una persona que está aquí hoy vaya y lleve el evangelio a Pakistán.
3: Maybe you've never heard of the Pashtun before.
4: Ustedes quizás no han oído de este pueblo, los Pashtuns.
3: But this is the people group that makes up the Taliban.
4: Pero de ahí es que sale los talibanes.
3: I don't know what God has for you.
4: Y no sé qué Dios tiene para ti.
3: But I do know that it begins with dying to yourself.
4: Pero comienza con morir a ti mismo.
3: And as we're thinking about the cost of following Christ, we cannot help but think about our brothers and sisters around the world.
4: Y pensando en el precio de seguir a Cristo, no podemos dejar de pensar en todas las personas en el mundo completo.
3: Recently, I had a phone call with a man who lives in Central Asia.
4: Yo estaba en una llamada hace poco con un hombre que vive en Asia.
3: He's been living in Central Asia in a Muslim country for over 20 years.
4: Él tiene más de 20 años viviendo en un país musulmán.
3: I asked him, what is going on there? What can you share with us?
4: Y le pedí que me compartiera un poco sobre lo que estaba ocurriendo allá.
3: He said, in recent months, many of the church leaders, many of the pastors, have begun publicly identifying themselves with Jesus.
4: Y me dijo que muchos de los líderes, muchos de los pastores, han comenzado a identificarse públicamente con Jesús.
3: He said, this is the first time the church leaders have publicly identified with Christ.
4: Y es la primera vez que han hecho eso, públicamente.
3: He says that puts some of these leaders now in danger.
4: Y por ende sus vidas ahora están en peligro.
3: There is some mounting pressure from the government.
4: Hay mucha presión del gobierno.
3: There have been a few pastors who have received messages from Muslim leaders.
4: Y algunos pastores han recibido mensajes de líderes musulmanes.
3: There is some fear, there is some worry, there is some anxiety.
4: Hay temor, ansiedad.
3: But even with all of the uncertainty, God is at work.
4: Pero a pesar de la incertidumbre, Dios está trabajando.
3: Towards the end of our conversation,
4: al final de la conversación,
3: he shared a story of a young man.
4: Él me contó la historia de un joven
3: who over the last few weeks has expressed interest in Jesus and the gospel.
4: Que expresó interés por Jesús y el evangelio hace unas semanas.
3: Recently, this young man was able to be visited by two other Christians.
4: Y ellos pudieron lograr que otros dos cristianos lo visitaran.
3: This young Muslim man through these believers.
4: Y este hombre musulmán con los creyentes
3: heard the gospel clearly.
4: Pudo escuchar el evangelio.
3: Repented of his sins.
4: Se arrepintió de sus pecados.
3: And trusted in Christ for salvation.
4: Y confió en Jesús para su salvación.
3: This young man who formerly was a Muslim was recently baptized in a local lake.
4: Él era musulmán y recientemente fue bautizado en un lago.
3: And now he's gathering with three other believers in the city and studying God's word.
4: Y ha logrado armar un grupo con otros tres creyentes para estudiar la palabra.
3: Brothers and sisters, our God is saving people.
4: Dios está salvando hoy.
3: A fresh reminder to us that in a world of uncertainty that Jesus is building his church.
4: Es un recordatorio ante tanta incertidumbre de que Jesús sigue construyendo su iglesia.
3: Not just here in Latin America.
4: No solo aquí en Latinoamérica.
3: But in Central Asia and the Middle East.
4: Sino también en Asia, en el Medio Oriente.
3: In places where following Christ can cost you your life.
4: En lugares donde seguir a Jesús te cuesta tu vida.
3: I don't know about you, but I hear stories like that and I wonder.
4: Yo no sé ustedes, pero cuando yo escucho eso, yo me cuestiono.
3: What could God do with a church full of men and women who are willing to follow Jesus in that way?
4: ¿Qué pudiera hacer Dios con una iglesia llena de hombres y mujeres dispuestos a seguir a Jesús de esa forma?
3: I pray that God would do it in this place.
4: Yo oro para que Dios lo haga acá.
3: Jesus says in verse 39.
4: Jesús nos dice en el verso 39.
3: Whoever finds his life will lose it.
4: Que el que ha hallado su vida la perderá.
3: And whoever loses his life for my sake will find it.
4: Y el que la ha perdido por mi causa la hallará.
3: Brothers and sisters, I would submit to you today that we are the exception and not the rule.
4: Yo quiero que ustedes entiendan que nosotros somos una excepción, no la norma.
3: For most people around the world, choosing to follow Christ comes at great cost.
4: Para la mayoría de las personas, seguir a Jesús le cuesta muy caro.
3: Sometimes that we think casual and comfortable Christianity is normal.
4: Nosotros consideramos que un cristianismo casual, cómodo, es normal.
3: We fool ourselves when we believe this lie and this myth.
4: Y nos engañamos cuando creemos esta mentira.
3: That we can just follow Jesus on our own terms.
4: De que podemos establecer nuestros propios condiciones para seguir a Jesús.
3: I can read my Bible when I want.
4: Yo puedo leer la Biblia cuando quiera.
3: I don't have to pray if I don't feel like it.
4: No tengo que orar cuando no quiero.
3: If I want to skip church one or two weeks in a row, no big deal.
4: De hecho, si dejo de ir a la iglesia par de semanas, no pasa nada.
3: If I want to live like the world, so what?
4: Y si mi vida es igualita a la del mundo, no importa.
3: As long as I go to church and go through the motions, everything will be okay.
4: Si voy a la iglesia frecuentemente y hago las cosas, pues todo va a estar bien.
3: Friends, we are deceiving ourselves.
4: Es un engaño.
3: Often we're no different than the world.
4: Nosotros muchas veces somos iguales al mundo.
3: And Jesus warns us of this in Matthew chapter 7.
4: Y Jesús nos advierte de esto en el capítulo 7 de Mateo.
3: He says, "Not everyone who says to me, 'Lord, Lord,' will enter the kingdom of heaven."
4: Nos dice, "No todo

0: cultura que muere a ti mismo.
1: We're told by everyone in the culture around us.
0: La cultura lo que nos dice hoy en día.
1: Express yourself.
0: Es que tenemos que expresarnos.
1: Treat yourself.
0: Darnos gustos.
1: Promote yourself.
0: Promovernos.
1: Advance yourself.
0: Lograr avanzar.
1: All of this is self-centered, me-centered individualism.
0: Y es un individualismo enfocado en el yo.
1: Jesus comes along and says, "You want to follow me?"
0: Y Jesús viene y te dice, "¿Tú me quieres seguir?"
1: "You want to be my disciple?"
0: ¿Tú quieres ser mi discípulo?
1: Forget yourself.
0: Olvídate de ti.
1: Die to yourself.
0: Muere a ti mismo.
1: Take up your cross and follow me.
0: Toma tu cruz y sígueme.
1: This is strong and direct language.
0: Es un lenguaje fuerte, directo.
1: But I want us to think about the audience that Jesus is speaking to here.
0: Y quiero que pensemos en las personas a quien Jesús le estaba hablando.
1: Jesus is speaking here to his disciples.
0: Él está hablando a sus discípulos.
1: Do you know what happened to the disciples?
0: ¿Y ustedes saben lo que le pasó a los discípulos?
1: We talk a lot about the disciples.
0: Hablamos mucho sobre ellos.
1: We talk about who they were before Christ.
0: De quiénes eran antes de conocer a Jesús.
1: We talk about their ministries.
0: Sobre sus ministerios.
1: But we don't often talk about the end of their lives.
0: Pero no hablamos mucho sobre el final de su vida.
1: According to tradition, this is what happened to Jesus' disciples.
0: Y según la tradición, esto es lo que le ocurrió a los discípulos.
1: Mateo suffered martyrdom in Ethiopia, killed by the sword.
0: Fue asesinado en Etiopía con espada.
1: Mark died in Egypt, being dragged through the street by a horse.
0: Marcos murió en Egipto siendo arrastrado por las calles por un caballo.
1: Luke,
0: Lucas,
1: hanged in Greece after preaching the gospel.
0: Fue ahorcado en Grecia luego de predicar el evangelio.
1: John,
0: Juan,
1: boiled in hot oil, survived and later died in old age.
0: Lo quemaron con aceite hirviendo, sobrevivió y murió más adelante.
1: James, the brother of John,
0: Jacobo, el hermano de Juan,
1: beheaded in Jerusalem.
0: Fue decapitado en Jerusalén.
1: Peter,
0: Pedro,
1: crucified upside down on an X-shaped cross.
0: Fue crucificado al revés en una cruz en forma de X.
1: James, the brother of Jesus,
0: Jacobo, el hermano de Jesús,
1: thrown off the top of the temple, survived, later beaten to death by clubs.
0: Fue lanzado del templo, sobrevivió y luego lo atacaron con palos.
1: Bartholomew.
0: Bartolomé.
1: Burned alive and then beheaded.
0: Fue quemado vivo y luego decapitado.
1: Andrew.
0: Andrés.
1: Was crucified on an X-shaped cross in Greece.
0: Crucificado en una cruz en forma de X en Grecia.
1: Thomas.
0: Tomás.
1: Stabbed by spears in India and then thrown into a fire.
0: Fue herido con lanzas y luego tirado al fuego.
1: Jude.
0: Judas.
1: Crucified on a cross and then pierced with arrows.
0: Crucificado en una cruz y luego le tiraron flechas.
1: Matthias.
0: Matías.
1: Stoned in Jerusalem and then beheaded.
0: Fue apedreado en Jerusalén y luego decapitado.
1: Paul.
0: Pablo.
1: Tortured and beheaded in Rome.
0: Fue torturado y decapitado en Roma.
1: Following Jesus is not a game.
0: Seguir a Jesús no es un juego.
1: I think Jesus is telling us here that we need to wake up.
0: Jesús nos está llamando a despertarnos.
1: That we need to understand what it really means to follow him.
0: Necesitamos entender lo que realmente implica seguirle a él.
1: Do we hear the words of Jesus this morning?
0: Estamos escuchando esas palabras hoy.
1: Christians in the room today.
0: Los cristianos que están acá.
1: What happens when the Taliban comes knocking at your door?
0: ¿Qué pasa si el talibán viene y te toca en la puerta?
1: What do you do when being a Christian means that you're going to lose your job?
0: ¿Qué haces cuando ser cristiano implica que te vas a quedar sin empleo?
1: What happens when your father or mother or your husband or wife gives you an ultimatum?
0: ¿Qué pasa cuando tu madre, tu padre, tu esposo o esposa te establece un límite?
1: If you follow Christ, I'm going to leave you. I'm going to abandon you.
0: Y te dice que si quieres seguir a Jesús, te van a dejar, te van a abandonar.
1: What do you do when the government threatens to shut down your church?
0: ¿Qué haces cuando el gobierno amenaza con cerrar tu iglesia?
1: Brothers and sisters, these are not if questions, these are when
0: questions.
1: Estas
0: preguntas no son si eso va a ocurrir, es cuándo va a ocurrir.
1: Jesus said, "I'm sending you out as sheep in the midst of wolves."
0: Jesús nos dice que nos está enviando como ovejas entre los lobos.
1: We all know what happens to sheep in the midst of wolves.
0: Y yo creo que todos sabemos lo que le pasa a una abeja en medio de lobos.
1: When the time comes, how will you respond?
0: ¿Qué va a pasar? ¿Cómo vas a responder cuando llegue el momento?

0: What does it really mean to follow Jesus?
1: Entonces, ¿qué realmente implica seguir a Jesús?
0: Matthew 10 says that Jesus requires absolute allegiance and he requires dying to yourself.
1: En Mateo 10 vemos que Jesús requiere compromiso completo y morir a ti mismo.
0: I told you at the beginning that my heart was heavy.
1: Le dije al inicio que tenía el corazón pesado.
0: This is a heavy word.
1: Son palabras duras.
0: This is a sobering word.
1: Son palabras sobrias.
0: And if you're like me and you hear these words today,
1: y si ustedes son como yo y escuchan esto,
0: you immediately feel inadequate.
1: Inmediatamente te sientes incapaz.
0: You read these words and the intensity behind them.
1: Estas palabras y la intensidad que conllevan.
0: And you feel disoriented.
1: Te distraen, te desorientan.
0: Maybe you feel like you don't measure up.
1: No sientes que puedes cumplir con ese estándar.
0: Maybe you feel like a failure.
1: O te sientes como un fracasado.
0: I would tell you this morning that you're not alone.
1: Yo les diría que no están solos.
0: I think if all of us are honest today, we know in our own strength we can't do this.
1: Yo creo que todos sabemos que nuestra propia fuerza es imposible.
0: We know that we cannot measure up to Jesus' expectations.
1: Nosotros nunca vamos a cumplir con las expectativas de Jesús.
0: And the reality is, in your own strength, you can't measure up.
1: Y la realidad es que en tu propia fuerza no puedes.
0: In my own strength, I can't measure up.
1: En mi propia fuerza yo no lograría.
0: But brothers and sisters, hear me this morning.
1: Pero hermanos y hermanas, les quiero decir.
0: Through the blood of Christ and the power of the Holy Spirit,
1: que a través de la sangre de Jesús y el poder del Espíritu,
0: we can follow Jesus in this way.
1: Podemos seguirlo así.
0: We cannot do it on our own.
1: No lo podemos hacer solo.
0: But through his power in us, we can.
1: Pero por su poder, sí.
0: As new creations in Christ,
1: como una nueva creación en Cristo,
0: we can follow after Jesus in the power of the Holy Spirit.
1: Podemos seguirlo con el poder del Espíritu.
0: Daily, we can abide in his word.
1: Y diariamente podemos estar en su palabra.
0: We can walk in his spirit.
1: Caminar con su Espíritu.
0: So with all of that in view,
1: y tomando todo esto en cuenta,
0: I want to urge you today to follow Jesus in faith.
1: Quiero que motivarlos a que sigan a Jesús en fe.
0: Don't put your faith in yourself.
1: No pongan su fe en ustedes.
0: Don't put your faith in a mom or a dad or a husband or a wife.
1: No pongan su fe en su familia, sus padres, madres, esposa.
0: Don't put your faith in a job.
1: O en un trabajo.
0: Don't put your faith and hope in comfort or security.
1: No pongan su fe en confort, en seguridad.
0: Put your faith in Christ.
1: Pongan su fe en Cristo.
0: And what he did for you on the cross.
1: Y lo que él hizo en la cruz.
0: On the cross, Jesus took the punishment that you and I deserve.
1: Ahí él tomó el castigo que ustedes y yo merecíamos.
0: In the resurrection, he demonstrated his victory over sin and death.
1: Y con su resurrección demostró
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1: Bendecimos, Señor. Dios Altísimo es nuestro Señor.

0: Oh, gracias.
1: Sí, desde señor. 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
1: Y te damos gracias, Señor, por tu amor. En Cristo Jesús nos has amado con un amor eternal sin fin. Nos salvó, nos perdonó, nos rescató. Gracias, Señor. En un mundo lleno de odio, encontramos solamente en ti.
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0: Siglo en siglo es igual, tu poder y tu majestad. Te alabaré para siempre, El Shaddai.
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3: El hecho es que no podemos experimentar ni conocer el amor y el perdón de Dios en nuestras vidas si nos negamos a perdonar a quienes han pecado contra nosotras. Creo que cuando nosotras, como mujeres cristianas, comencemos a vivir el perdón que hemos recibido de Dios, el mundo que nos rodea se detendrá y dirá: este es un mensaje que me interesa escuchar.
2: Estás escuchando Aviva Nuestros Corazones con Nancy DeMoss Wolgemuth, autora de Escoja Perdonar, en la voz de Patricia de Saladín. Hoy, 26 de octubre de 2023. Es conocida por su destreza con las computadoras, pero ella está a punto de aventurarse en el terreno de la tecnología con una analogía digital. Es parte de esta nueva serie llamada Libertad a través del perdón. Aquí en Aviva Nuestros Corazones. Con nosotras, Nancy.
3: Sé lo suficiente sobre computadoras como para ser peligrosa. Pero hay una cosa que he aprendido por las malas. Y es el significado de ese pequeño botón en el teclado que comienza con las letras D-E-L, que significa borrar. ¿Y qué pasa cuando pulsas el botón de borrar? Bueno, lo que hayas hecho desaparece. Ahora, antes de borrar todo, primero sale un pequeño aviso que te pregunta: ¿estás segura de que quieres borrar todo? Pero la verdad es que a veces me ha sucedido que por ir muy deprisa he borrado parte del material con que había estado trabajando. Cuando pulsas ese botón de borrar, todo lo que has hecho desaparece. Y si no lo guardaste, desapareció. Y creo que en cierto modo esto es una gran ilustración de todo el significado del perdón, de lo que significa perdonar. Cuando miramos las Escrituras en el Antiguo y en el Nuevo Testamento, en los idiomas originales, hay una serie de palabras que se traducen en español con la palabra perdonar, perdón. Pero esas palabras en el significado original son ricas en contenido. Y permíteme mencionar lo que significan algunas de esas palabras. Perdonar es llevar lejos, enterrar, cubrir, absolver, reconciliar, dejar ir, enviar lejos o restaurar con gracia. Y hay un versículo maravilloso en Colosenses capítulo 2, el versículo 14, donde Pablo dice: habiendo cancelado el documento de deuda que consistía en decretos contra nosotros y que nos era adverso, y lo ha quitado de en medio, clavándolo en la cruz. Ahora, cuando leemos ese versículo acerca del documento de deuda contra nosotras, es una referencia en esa cultura a un certificado de deuda escrito a mano. Si alguien te debía dinero, tú escribías un certificado que decía que esa persona te debía dinero. El hecho es que le debíamos a Dios una deuda impagable, imposible de pagar, por violar su ley. Y como resultado estábamos bajo sentencia de muerte. Y Pablo está comparando el perdón de Dios por nuestros pecados con borrar la tinta de un pergamino pulsando el botón de borrar, por así decirlo. Él está diciendo que a través de la muerte sacrificial de Cristo en la cruz, Dios ha borrado y limpiado totalmente nuestro certificado de deuda y ha hecho que nuestro perdón sea completo. Y así es como Dios nos reta a perdonar a otros. Pablo dice: Dios ha tomado ese documento de deuda, y lo ha quitado de en medio clavándolo en la cruz. Y eso nos recuerda a algo que no entendemos en nuestros días, porque en el mundo de hoy no usamos la crucifixión. Pero en la época romana, cuando los criminales eran crucificados, quizás muchas de ustedes saben que había una lista de sus crímenes que era escrita y era clavada en la cruz sobre la cabeza del prisionero para que cuando la gente pasara, viera de que era culpable ese criminal. Es un asesino, un ladrón, un secuestrador, lo que sea que haya hecho. La lista de sus crímenes estaba escrita y clavada en la cruz, declarando las transgresiones por las que estaba siendo castigado. De hecho, puedes recordar que cuando Jesús fue crucificado, estaban escritas sobre su cabeza las palabras: Jesús de Nazaret, el rey de los judíos. Eso fue lo peor de lo que pudieron acusar y encontrar culpable al Señor. Pero lo que sucedió cuando Jesús murió fue que todos nuestros pecados fueron puestos en su cuenta, fueron clavados en su cruz mientras Él pagaba la deuda en nuestro lugar por todos nuestros pecados. Y al morir, Él satisfizo la justa ira de Dios contra nuestros crímenes. El castigo por nuestros pecados fue pagado en su totalidad. ¡Y qué imagen tan maravillosa del perdón de Dios! Cuando nuestros crímenes fueron clavados en la cruz y la deuda fue pagada, lo que un Dios santo requería fue satisfecho. Y así Dios dice que Él ha perdonado nuestros pecados de esa manera, todas nuestras ofensas, y ahora nos invita a perdonar de la misma manera todos los pecados que han cometido contra nosotras. Y cuando perdonamos, en realidad, estamos haciendo una promesa de no volver a mencionar ese pecado contra esa persona. No se lo mencionaremos a esa persona, no se lo mencionaremos a Dios y tampoco se lo mencionaremos a otros. Es una promesa. Pero eso no significa que automáticamente olvidaremos lo que nos han hecho o que nunca recordaremos el dolor que nos causaron. Significa que nunca más lo usaremos en contra del ofensor. Limpiamos el registro de la persona que nos lastimó. Estamos diciendo que ya no nos debe esa deuda. Ha sido pagada, ha sido saldada por completo. Como Cristo me perdonó a mí, yo perdono a esa persona. Y en ocasiones he escuchado a mujeres que vienen y me dicen: he perdonado a mi esposo o a mi padre o a mi pastor en esta o aquella situación. He perdonado a esta persona, pero... Y entonces empiezan a enumerar todas las cosas que esa persona hizo contra ellos. Ahora, sé que en su corazón pueden pensar que han perdonado, pero la verdad es que todavía están reteniendo el perdón hacia esa persona. Todavía lo mencionan y todavía hablan mal de esa persona con otros. Así que realmente no han limpiado el registro. Realmente no han perdonado. Y como estamos siendo honestas ante el Señor y la una con la otra, y ya hemos definido lo que es el perdón, que es limpiar el registro, presionar el botón de borrar, déjame hacerte una pregunta. ¿Serías lo suficientemente honesta para decir: hay una o más personas en mi vida, ya sea pasado o presente, que no he perdonado completamente? ¿Hay algunas raíces de amargura en mi vida? ¿Hay alguien a quien nunca he perdonado del todo? Y ahí donde estás, sé sincera delante de Dios. Ahora, déjame decirte que he hecho esa pregunta en muchos lugares diferentes a muchos grupos diferentes de mujeres. Rara vez ha sido menos del 80 o el 90% las que han levantado la mano. Y estoy hablando de grupos en las iglesias, mujeres que afirman haber recibido el perdón de Cristo. Y creo que en la mayoría de los casos es así. En cierto sentido, eso me motiva a hablar de este tema del perdón, porque sé que es algo que la mayoría de nosotras necesita escuchar una y otra vez a medida que nuevas heridas llegan a nuestras vidas. Necesitamos que se nos recuerden los caminos de Dios en el perdón. Pero por otro lado, también me entristece darme cuenta de que la mayoría de nosotras, como mujeres cristianas, caminamos en un grado u otro en la falta de perdón. De hecho, ¿cómo podemos esperar que nuestro mundo crea el Evangelio de Jesucristo Cuando les decimos que conocemos a un Jesús que nos ha perdonado y les perdonará a ellos también, y les ofrecemos este evangelio de la gracia y el perdón, pero cuando nos conocen y trabajan con nosotras y viven a nuestro lado, escuchan y ven todo lo contrario a ese evangelio por la forma en que hablamos de las personas que nos han herido, sobre quizás un ex esposo o sobre ese hijo o esa hija adulta, sobre un padre o el jefe o un empleado. Aquellos que nos rodean escuchan cómo hablamos de esas personas y saben que nosotras, que afirmamos tener este gran evangelio de la gracia y el perdón, nunca hemos perdonado del todo a los demás. Y como es de esperar, no se sienten atraídos por el mensaje del evangelio. Creo que cuando nosotras, como mujeres cristianas, comencemos a vivir el perdón que hemos recibido de Dios, el mundo que nos rodea se detendrá y dirá: este es un mensaje que me interesa escuchar. Creo que el mundo está lidiando con la culpa, la vergüenza y el peso del pecado. Y hay muchas personas que quisieran conocer al Cristo que puede perdonar si tan solo pudieran ver ese perdón vivo en nosotras.
4: Si te encuentras en ese 80 o 90% de personas que todavía no han perdonado, recuerda que hay esperanza gracias a Jesús. Nancy de Moss Wolgemuth nos ha mostrado la importancia de presionar el botón borrar y eliminar lo que sea que tengamos en contra de otras personas. Ella regresará para la segunda parte de este episodio de Aviva Nuestros Corazones. Nancy escribió con más detalle sobre este tema en su libro Escoja Perdonar. Ella explica cómo es perdonar a otros como Dios en Cristo te ha perdonado a ti. Y mientras continuamos con el programa de hoy, necesito advertirte que la historia que Nancy está a punto de contar podría ser difícil de escuchar para ti, especialmente si fuiste abusada sexualmente cuando eras niña. Y quiero decir de antemano que cuando Nancy habla de perdonar a los que pecan contra nosotras de estas formas tan horribles, no está ella diciendo que debas hacer como si nunca hubiera ocurrido nada. El perdón tampoco significa que el ofensor esté libre de culpa y que no tenga que sufrir consecuencias. Pero ella está hablando de lo que sucede dentro de tu propio corazón. Es importante recordarlo mientras escuchamos juntas. Aquí está Nancy de nuevo, continuando con la serie Libertad a través del perdón.
3: En el ministerio en el que he estado sirviendo, tenemos el privilegio día tras día de ver al Señor liberar a su pueblo cuando se aplican los principios de Dios. Y este asunto del perdón es una de las verdades más fundamentales y necesarias en nuestras vidas como cristianas hoy. Y cuando vivimos los principios del perdón de Dios, encontramos verdadera libertad. Y a menudo le damos a las personas la oportunidad de compartir cómo la verdad del perdón ha obrado en sus vidas. Y recuerdo una sesión en la que una señora se puso de pie para contar una historia que le había sucedido muchos años antes, cuando era una niña. No sé si ella había pensado en ello constantemente a través de los años, pero mientras hablábamos ese día sobre la amargura y el perdón, Dios trajo a su mente esta serie de circunstancias y comenzó a revivirlas. Entonces se levantó para compartir el proceso en el que Dios la había puesto. Un día en particular, años antes, ella y una amiga, que eran niñas en ese momento, fueron a visitar a un hombre que pensaban que era su amigo, quien también era el comisario del pueblo. Su oficina estaba en un edificio que también era la cárcel del pueblo. Era un hombre que ellas conocían. Estas dos niñas pensaban que era su amigo y entraron en el edificio donde él trabajaba. Y entonces esta mujer contó cómo su amiga se fue corriendo a jugar y la dejó con este hombre. Y luego procedió a contar cómo el comisario se acercó a ella y le dijo: si alguna vez le cuentas a alguien lo que estoy a punto de hacerte, te meteré en una de estas cárceles. Y si alguna vez le cuentas a tus padres lo que te he hecho, los meteré en una de esas cárceles también. Y entonces ese hombre que ella creía que era su amigo abusó de ella. Ahora, como adulta, ella contó esta historia ya como una mujer casada y dijo: eso sucedió hace tantos años, pero ahora me doy cuenta de que lo que hice fue meter a ese hombre en una de esas cárceles. Él había muerto ya hacía mucho, pero en la mente de ella ese hombre todavía estaba en la cárcel. Ella no se había dado cuenta hasta que Dios abrió sus ojos para ver este asunto del perdón y de la amargura y lo que nos hace. No solo puso a este hombre en la cárcel, sino que ese día, años atrás, ella también se puso a sí misma en la cárcel. Y durante largos años de albergar esa semilla de falta de perdón y amargura hacia este hombre, que ya ni siquiera estaba vivo, ella se encontró en una prisión que ella misma había creado por su falta de perdón. Ahora, ¿qué sucede cuando nos negamos a perdonar? Nos convertimos en prisioneras de aquellos que nos han hecho daño. Y permíteme pedirte que busques en tu Biblia el Evangelio de Mateo, el capítulo 18. Vamos a comenzar a leer en el versículo 21. Pedro inicia la conversación, se acerca a Jesús y le dice: Señor, ¿cuántas veces pecará mi hermano contra mí que yo haya de perdonarlo? ¿Hasta 7 veces? Ahora, creo que Pedro probablemente pensó que estaba siendo bastante generoso, porque la ley de los líderes religiosos de ese tiempo exigía que perdonaras 3 veces. Y Pedro está diciendo: Señor, 7 veces me parece mucho. Y la implicación de eso es que debes perdonar a esa persona, aun si te hiere una y otra vez. ¿Cuántas veces debo perdonarlo? Bueno, Jesús respondió algo que todos los que estaban cerca probablemente pensaron que era difícil de creer y de hacer. Jesús le dijo: No te digo hasta 7 veces, sino hasta 70 veces 7. ¿Qué le estaba diciendo Jesús aquí? Le estaba diciendo: Está bien, Pedro, haz un poco de esfuerzo y cuando llegues a las 490 veces, entonces puedes dejar de perdonar. No, eso no es para nada a lo que Jesús se estaba refiriendo. Lo que realmente estaba diciendo es: perdona sin límites. Ahora, como Jesús hacía tan a menudo, entonces él comienza a contar una historia para ilustrar su punto. Él dice, comenzando en el versículo 23, Por eso el reino de los cielos puede compararse a cierto rey que quiso ajustar cuentas con sus siervos. Al comenzar a ajustarlas, le fue presentado uno que le debía 10,000 talentos. Eso es equivalente a 216 toneladas de plata. Se trataba de una suma que en nuestros días ascendería a millones de dólares. El punto es que era una cantidad que estaba infinitamente más allá de su capacidad de pagar. Pero no teniendo él con qué pagar, su señor ordenó que lo vendieran junto con su mujer e hijos y todo cuanto poseía, y así pagara la deuda. Entonces el siervo cayó postrado ante él, diciendo: Tenga paciencia conmigo y todo se lo pagaré. Bueno, eso era una broma. No había forma de que él pudiera pagarlo, devolverlo. Solo estaba diciendo: Por favor, tenga piedad de mí. Y sorprendentemente, el versículo 27 dice: Y el señor de aquel siervo tuvo compasión, lo soltó y le perdonó la deuda. Pero en el versículo 28 se produce un giro en el desarrollo de los eventos. Al salir aquel siervo, encontró a uno de sus consiervos que le debía. Si puedo decirlo en lenguaje moderno, le debía unos cuantos dólares. Y echándole mano, lo ahogaba diciendo: Paga lo que debes. Entonces su consiervo, cayendo a sus pies, le suplicaba. Como este hombre acababa de suplicar a su amo: Ten paciencia conmigo y te pagaré. Ahora, déjame decirte que cuando leo este pasaje, a veces encuentro que mi presión sanguínea se eleva, porque me enojo tanto con este siervo que acababa de perdonársele tanto y se rehusó a perdonar, hasta que el Espíritu Santo ilumina mi propio corazón y me dice: ¿Qué tan a menudo eres tú como ese siervo? Guardando contra otros sus pequeñas ofensas a la luz de la increíble ofensa que Dios te ha perdonado. Bueno, y en el versículo 30, él no quiso perdonarlo. Sin embargo, él no quiso, sino que fue y lo echó en la cárcel hasta que pagara lo que debía. Así que cuando sus consiervos vieron lo que había pasado, se entristecieron mucho y fueron y contaron a su señor todo lo que había sucedido. Y por cierto, tenemos un señor en el cielo que siempre sabe cuando nos negamos a perdonar. Podemos ocultárselo a los demás, pero él lo sabe. Y él nos pedirá cuentas. Como lo dice en el versículo 32, entonces llamando al siervo, su señor le dijo: Siervo malvado. Y ese es un lenguaje bastante fuerte. Él no dijo simplemente: Sabes, cometiste un gran error aquí, debiste perdonar a ese hombre. Este señor está afligido y enojado y le dice, siervo malvado. ¿Y cuántas veces somos nosotras ese siervo malvado? Pidámosle a Dios que nos muestre cuán serio es nuestro pecado de falta de perdón. Y la realidad es que somos más conscientes de lo terrible que es el pecado que otros han cometido contra nosotras. Pero Dios quiere que veamos que nuestra falta de perdón es un pecado grave. Siervo malvado, te perdoné toda aquella deuda porque me suplicaste. ¿No deberías tú también haberte compadecido de tu consiervo así como yo me compadecí de ti? Y enfurecido su señor lo entregó a los verdugos hasta que pagara todo lo que debía. Y una de las traducciones dice, lo entregó a los carceleros para que lo torturaran. Cuando nos negamos a perdonar, nos entregan a los verdugos. ¿Y cuáles son esos verdugos? Bueno, definitivamente no son verdugos literales, pero te diré lo que creo que es uno de ellos. Los desórdenes emocionales y físicos crónicos que algunas mujeres experimentamos. En muchos casos, estas cosas son el fruto de la falta de perdón. Y algunos de esos problemas emocionales o depresiones crónicas recurrentes, no en todos los casos, pero en muchos, son el fruto de la falta de perdón. Dios nunca quiso que nuestro cuerpo soportara el peso y la culpa de los conflictos no resueltos, de la amargura y de la falta de perdón. Y creo que muchos de los problemas con los que luchamos pueden ser el fruto, el resultado y la consecuencia de negarnos a perdonar. Jesús termina ese pasaje diciendo, así también mi Padre Celestial hará con ustedes si no perdonan de corazón cada uno a su hermano. Y hemos orado muchas veces esa oración que Jesús nos enseñó a orar, el Padre Nuestro, donde dice, perdónanos nuestras deudas, como también nosotros hemos perdonado a nuestros deudores. Hemos escuchado las palabras de Jesús cuando dijo, bienaventurados los misericordiosos, pues ellos recibirán misericordia. El hecho es que no podemos experimentar ni conocer el amor y el perdón de Dios en nuestras vidas si nos negamos a perdonar a quienes han pecado contra nosotras. Conozco a muchas mujeres que luchan por aceptar el amor y el perdón de Dios. Y eso puede deberse a varias razones. Puede que nunca supieran lo que era tener una figura paterna en sus vidas que les extendiera el amor y el perdón. Pero creo que una de las principales razones por las que nosotras como mujeres luchamos por experimentar el amor y el perdón de Dios en nuestras propias vidas de una manera real es porque nos hemos negado a perdonar a los demás y no podemos experimentar lo que nos hemos negado a dar a los demás. Las Escrituras dicen que la amargura es como una raíz que si no le prestamos atención en nuestras vidas, brotará, nos contaminará, nos afligirá y muchos a nuestro alrededor serán contaminados. ¿Dónde se encuentra Dios en todo este tema del perdón y la amargura? ¿Hay una raíz de amargura en tu corazón? ¿Hay alguien a quien te has negado a perdonar? ¿Alguien cuyo registro no quieres borrar? ¿Podrías llegar al punto de reconocer ante Dios que tu falta de perdón es un gran pecado contra tu Padre Celestial que es perdonador? Y al contemplar lo mucho que Él te ha perdonado, ¿te das cuenta de lo grave que es que tú y yo nos neguemos a perdonar a otra persona? Clama a Dios y dile, Señor, ten piedad de mí y que yo pueda perdonar a los demás como tú me has perdonado a mí como tú has hecho conmigo. Padre, quiero agradecerte con todo mi corazón por ese día en el Calvario, cuando presionaste ese botón de borrar y nos extendiste el perdón total, completo e incondicional por todos nuestros pecados. Perdónanos, Señor, por las veces que les hemos echado en cara a otros sus pecados, cuando tú has sido tan bondadoso en perdonar nuestros pecados. Perdónanos, Señor, como mujeres cristianas, por ser de tantas maneras implacables, por negarnos a extender tu gracia y tu perdón a los demás. pero gracias porque tú has hecho provisión para nosotras. Clamamos a ti por misericordia y te pedimos, Señor, que nos enseñes a perdonar. Ayúdanos a tomar esa decisión difícil pero correcta. Tú nos bendecirás cuando escojamos presionar ese botón de borrar, de perdonar, y hacer la promesa de limpiar el registro de esa persona y de nunca mencionar ese pecado contra esta persona, a esa persona, a Dios o a alguien más. En el proceso sabemos que seremos verdaderamente libres. Oro en el nombre de Jesús. Amén.
5: Amén. Nancy DeMoss Wolgemuth nos ha estado ayudando a ver la importancia de escoger el perdón en lugar de desgastarnos cargando el peso de la amargura y el resentimiento. Escoja perdonar es el título de un libro que Nancy escribió. El subtítulo es exactamente de lo que ella ha estado hablando: su camino a la libertad. Cuando liberamos a los que nos han hecho daño, descubrimos que somos nosotras mismas las que recuperamos la libertad. Puedes obtener una copia de este libro en avivanuestroscorazones.com. El día de mañana escucharemos a una mujer que permitió que el odio y la amargura se acumularan en su corazón hacia tres hombres que la agredieron cuando era adolescente. ¿Cómo puede alguien que ha sido víctima de terribles abusos aprender a perdonar? Escucharemos la historia de Katy mañana en Aviva Nuestros Corazones. ¿Hay alguna mujer dentro de tu círculo cercano que está teniendo luchas con el pecado? Esa persona está luchando con tentaciones en su mente y corazón, con formas equivocadas de pensar que han sido moldeadas por la sociedad en que vivimos. Tanto ellas como nosotras necesitamos una infusión del Evangelio día con día. 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

0: Nuestro corazón te canta, Señor, en esta noche. ¿Por qué no se ponen de pie? Me imagino que ya están cansados de estar sentados.
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0: El hedonismo es una teoría moral planteada por el filósofo griego Epicuro de Samos, quien nació el año 341 a.C. y murió en el año 270 a.C. Epicuro abogaba por una vida de continuo placer como clave para lograr la felicidad, lo cual era el objetivo de sus enseñanzas morales. La manera de satisfacer este objetivo consistía en identificar el límite de nuestra habilidad para experimentar el placer en cualquier momento. Epicuro estipuló que a partir de determinado nivel máximo de placer, no es posible que el placer tenga un incremento de intensidad, aunque es probable que las sensaciones que sostienen este dichoso pináculo del placer varíen continuamente. Epicuro denominó a este clímax de placer como ataraxia, palabra griega que significa imperturbabilidad. El hedonismo radical sostiene que todos los placeres físicos deben ser satisfechos sin que se les ponga ninguna restricción, mientras que el hedonismo moderado afirma que la actividad de placeres debe ser moderada para así aumentar el placer. En ambos casos, el placer es la principal motivación. Se trata, en definitiva, de un culto o una adoración al placer. El hedonismo está en franca oposición a los principios bíblicos, porque lo más importante para el hombre, según la Biblia, es Dios, su conocimiento, su relación personal con Él, no el placer o la felicidad por medio del placer. Además, el hedonismo no reconoce diferencia en el carácter moral de lo que produce placer. Si te gusta, hazlo. No te preocupes si es bueno o malo. Esto está totalmente en contra de lo que la Biblia dice cuando afirma que debemos buscar lo bueno y desechar lo malo. Romanos 12:9 dice: el amor sea sin fingimiento. Aborreced lo malo, seguid lo bueno.
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1: Te adoramos, Señor. Levantamos su nombre en alto. Levantamos nuestras manos y nuestro corazón a ti, Señor, Rey de todo el universo, que estás cerca de nosotros, Señor. Maravilloso, Señor.

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1: Señor, señora, joven, por favor, haga una pausa y escuche esta reflexión para hoy.
2: La evidencia en un juicio es para determinar la verdad. Es la evidencia lo que vale y lo que nos convence. Si ya pagaste el alquiler, pero el dueño de la casa dice que no, presenta el recibo que diga cancelado por tal y tal mes. En el siglo XV, pocos afirmaban que la Tierra era esférica. Cristóbal Colón intentó probarlo navegando hacia el occidente para llegar al oriente. Aunque sus viajes en sí no lo probaron, sino que abrieron el camino para explorar un nuevo continente años después, Hernando de Magallanes partió hacia el occidente buscando la ruta que Colón no había podido encontrar. Magallanes perdió su vida en una isla, pero sus compañeros de viaje continuaron y un pequeño grupo regresó a España habiendo pasado por el sur de África. El viaje tomó unos 3 años, pero la evidencia estaba ante los ojos del mundo. La Tierra era en verdad esférica. Sin embargo, no toda la evidencia, por muy clara que sea, es bien recibida para el que no quiere creer. En el año 2000 de nuestra era, todavía existía una asociación que promovía la idea que la Tierra es plana. La Biblia es la fuente de evidencia que Dios nos presenta acerca de su persona y su plan. Jesús le dijo a la gente, «Escudriñen las Escrituras, ellas son las que dan testimonio de mí». Y también dijo, «Si no hago las obras de mi Padre, no me creáis, mas si las hago, creed a las obras». A unos discípulos, comenzando desde Moisés y siguiendo por todos los profetas, les declaró en todas las Escrituras lo que de él decían. La Biblia y las obras de Jesús nos dan evidencia de su persona. Los discípulos añaden su propio testimonio diciendo, lo que era desde el principio, lo que hemos oído, lo que hemos visto con nuestros ojos, lo que hemos contemplado y palparon nuestras manos tocante al Verbo de vida, eso os anunciamos. ¿Has tú leído y examinado esa evidencia? Hazlo y tendrás evidencia de la verdad.
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2: No importa cómo empezó, Dios tiene la última palabra.

Oh Señor, en este día te doy gracias por la salvación de mi alma, Señor. Señor, te doy gracias por tu fidelidad. Padre, te doy gracias porque me has rescatado de un mundo de tinieblas a tu luz admirable. Gracias porque me has enseñado un camino.

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2: Serie Revelando Nuestro Interior, capítulo 116, La Medida Adecuada. ¿Cómo reaccionamos cuando no estamos de acuerdo o no comprendemos la posición o los conceptos que defienden algunas personas? Nuestra reacción dependerá de la manera como hemos sido formados, conscientes o inconscientemente, ante situaciones similares en el pasado, y dejan ver claramente cuál es nuestra posición en cuanto al tema tratado. En este mundo de hoy, con tantas contradicciones, muchos defendemos una postura y otros tantos posiciones encontradas y totalmente opuestas. Lo curioso del mundo de hoy es que se agrega el elemento de violencia, que se dice es del que no tiene la razón. Pero a su vez, cada quien afirma tener la razón en su propia opinión. Por eso necesitamos una regla justa que permita evaluar qué tan cerca o dispareja es nuestra postura en relación a esa regla. Eso es en realidad lo que fue la ley de Moisés para aquel pueblo que salía de Egipto después que fue esclavizado 430 años y que la máxima ley que conocía era la del faraón y su látigo. Es para los pueblos hoy la norma que les rige las leyes de sus naciones, en cuyas cartas magnas figuran principios de convivencias, muchos de ellos basados en la Biblia, cada vez más dejados de lado para hacer prevalecer la opinión de la voz del más fuerte y no de aquel que nos creó, suponiendo que ya somos tan maduros como seres humanos que no necesitamos depender de un Dios quien nos diga cómo hacer las cosas. Pienso que esa es la verdadera crisis de la humanidad, habernos alejado del Creador, quien nos formó para disfrutar de su creación y gobernarla, mostrándonos progresivamente cómo hacerlo por medio de su palabra. Le desobedecimos, le hemos deshonrado, lo hemos pisoteado, lo hemos culpado de todos nuestros males y hasta le matamos a su hijo. Y aún así, nos ama tanto que hoy nos invita a reconciliarnos con él por medio de Jesucristo, renovando nuestra manera de pensar, regenerándonos a una nueva criatura y dándonos de su Santo Espíritu para guiarnos. Nos ofende tanto que tengamos un Padre Creador que ama a la humanidad y que la demostración de ese amor está hablándonos desde hace más de 2000 años que nos reconciliemos con él. La gota para la vida de hoy es que nos conviene reconciliarnos con quien dice ser la verdad, quien es el camino y es la vida, que apartados de él nada podemos hacer, y basta con mirar el mundo de hoy. Seamos su pueblo, y si no podemos cambiar al mundo, al menos cambiemos el nuestro por el gozo y la paz que solo Dios sabe dar. Dios sí tiene la razón.
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2: Hay muchas personas que son salvas por la gracia de Dios y por alguna razón se detienen en el punto en que fueron salvas. Su idea del Señor Jesucristo y de Dios es que Él es su Salvador, pero para adorarle verdaderamente necesitamos verle tal como Él es. Tenemos que estar saturados de Él. No ocuparnos simplemente en lo que Él nos ha dado, no solo en lo que nos ha prometido, sino también en quién es Él. Cuando pienso en quién es Él, eso me motiva. Eso es lo que hace que rebose y que se produzca una efusión de mi alabanza, adoración y gratitud a Él. Eso es lo que causa que me ocupe en Él y esté satisfecho solamente con Él sin nada más que Él tenga que darme. Ahora bien, quisiera que veamos quién es Jesucristo conforme a su revelación en Colosenses capítulo 1. Vayamos por favor al versículo 15. Dice así: Él es la imagen del Dios invisible. O sea, Jesucristo es Dios encarnado, hecho carne. Dice que Él es la imagen del Dios invisible. Nadie ha visto nunca a Dios y la única semejanza de Dios que se ha visto nunca sobre la faz de esta tierra es la persona de Jesucristo. La Biblia dice que Él es la imagen de Dios, su semejanza perfecta, su semejanza intachable. Cuando conocemos al Señor Jesucristo, conocemos a Dios. ¿Acaso no dijo Jesucristo, el que me ha visto a mí ha visto al Padre? ¿Yo y el Padre uno somos? Cuando nos acercamos al Señor Jesucristo, no hay realmente forma alguna de describir verdaderamente toda la gloria que le pertenece, una gloria indescriptible. Él es la imagen del Dios invisible. Al pensar en adorar a Dios, pensemos acerca de la actitud de Dios hacia nosotros. Él dijo en Romanos, capítulo 8, que nos predestinó, o sea, Dios ha ordenado y decretado de antemano. Su amor por nosotros es tal que ha predestinado que seamos moldeados a semejanza de su Hijo, el Señor Jesucristo, quien es la perfección de Dios mismo. ¿Qué debería motivarnos a adorarle más que entender quién es Él y el grandísimo amor que tiene por nosotros? Que Dios nos ame tanto es que su meta para nuestra vida sea formarnos, crearnos, esculpirnos, podarnos y actuar en nuestras vidas de tal forma que andemos en la semejanza de Jesucristo mismo. O sea, en nuestra expresión debiera verse el reflejo de la persona de Jesucristo, quien es la imagen sin tacha de Dios el Padre. Cristo es la imagen del Dios invisible. Veamos qué más nos dice el versículo 15. Él es la imagen del Dios invisible, el primogénito de toda creación. La expresión «el primogénito de toda creación» se refiere no al tiempo, sino más bien a la prioridad de quién es Él. El primero en rango. Él es el Señor. Él es el soberano. Él es el primero y es sobre todo. No hay nadie por encima de Él, ni nadie delante de Él. En rango, prioridad y soberanía, Jesucristo es Señor. Él es primero y por encima de todo. Amable oyente, ¿puede usted decir honesta y verdaderamente que Jesucristo es su Señor? ¿Cómo podemos adorar a un Jesucristo que es la imagen del Dios invisible? ¿Cómo podemos adorarle verdaderamente cuando al mismo tiempo nos hemos reservado para nosotros mismos ciertas áreas de nuestra vida? Mientras cantamos que Él es nuestro Señor, tenemos en nuestra vida segmentos que hemos asignado para la carne. Hemos dicho, Señor, tú tienes toda mi vida, pero hay aquí algunas áreas que quiero guardarme para mí. La pregunta es la siguiente. ¿Podemos adorar sincera y verdaderamente al Señor Jesucristo cuando hay semillas de rebelión en nuestro corazón, cuando hay hábitos y actitudes que son totalmente contradictorias con la palabra de Dios? ¿Cuánto de lo que hacemos es adoración genuina? Si yo creo realmente que Él es la imagen de Dios perfecta, que es Dios en la carne que anduvo sobre esta tierra y ahora está sentado a la diestra del Padre, ¿cómo puedo acercarme a Él, postrarme y adorarle con un desbordamiento, efusión y estando saturado solamente de Él, cuando he escondido algo en mi vida para mí mismo y me he negado a colocarlo en el altar del sacrificio a Jesucristo? Fíjese que la verdad es que gran parte de lo que llamamos adoración no es adoración. Temo que parte de ello es entretenimiento. Podemos asistir a una iglesia, podemos cantar, conversar, reír, aplaudir y pasar un tiempo maravilloso, pero nunca adorar a Dios. Para adorarle, debemos conocerle mediante la experiencia de la redención. Tenemos que saber quién es Él más allá de ser nuestro Salvador, pues de lo contrario, siempre estaremos buscando algo. Estaremos enfocados y ocupados en su perdón para el presente, su bendición para el mañana, su protección para este día y su provisión para el siguiente. Debemos estar saturados de Él. Vayamos ahora, por favor, al versículo 18. Dice así: Y Él es la cabeza del cuerpo que es la iglesia. Él que es el principio, el primogénito de entre los muertos, para que en todo tenga la preeminencia. Amable oyente, estaremos de acuerdo en que Él es el soberano del universo, pero quisiera hacerle esta pregunta. ¿Puede usted decir honesta y verdaderamente que Jesucristo es primero, que tiene la preeminencia, que tiene la última palabra en su vida? ¿Puede decir eso sinceramente o ha guardado algo para usted mismo? ¿Cómo podemos adorar a Dios? ¿Cómo podemos adorar a Jesucristo y guardar algo para nosotros mismos cuando Jesucristo es la imagen del Dios invisible, el primogénito de toda creación? Leamos ahora lo que dice el versículo 16. Porque en Él fueron creadas todas las cosas, las que hay en los cielos y las que hay en la tierra, visibles e invisibles, sean tronos, sean dominios, sean principados, sean potestades. Todo fue creado por medio de Él y para Él. Todo lo que nos rodea tiene la imagen y el toque de Dios en ello. Él lo ha creado todo. Cuando nos acercamos a Él, lo hacemos no solo como nuestro Salvador, sino también como nuestro Dios. Nos acercamos a Aquel que tiene la preeminencia sobre todo, que es el Creador de todas las cosas, pasadas, presentes y futuras. Observemos lo que dice la Biblia en Hebreos y también en Romanos, capítulo 4. Dice que Dios creó todo lo que existe no moldeándolo desde algo, sino que lo llamó a existir. Piénselo. Vemos en este Dios a quien servimos, en este Jesucristo, la personificación de su poder. Este Jesucristo habló en el cielo y creó de la nada. De sus labios creó todo lo que existe. Cuando comprendemos a este Jesucristo indescriptible e infinito, cuando empezamos a captar un destello de Él, no estaremos satisfechos solo con lo que Él tiene para dar, no estaremos satisfechos con su provisión y su protección. Empezaremos a estar satisfechos al conocerle como persona. El apóstol Pablo dijo que cuando tenemos a Jesucristo, lo tenemos todo. Amable oyente, permítame preguntarle, ¿qué está buscando en la vida? ¿Con qué propósito trabaja tan duro? ¿Qué es lo que reclama? ¿Qué es lo que causa que esté tan insatisfecho? quizás debería mirar en su interior. Puede que no sea realmente algo que necesita, un lugar donde quiere ir o algo en lo que ha puesto su mente, su ambición o su meta. Tal vez tiene que relajarse y ocuparse en la persona de Jesucristo, y así comprender que aquel que creó todo, le creó a usted a su semejanza, a su imagen. La Biblia dice que algún día Dios ha dispuesto que vivamos en su presencia en perfección absoluta. Somos personas de notable excelencia manchadas por el pecado, pero la Biblia dice que Dios nos ha hecho santos y que algún día seremos la plenitud de todo lo que Él quiso. Amable oyente, ¿está usted satisfecho con Él o busca algo más? Escuchemos lo que dice el versículo 17. Y Él es antes de todas las cosas, y todas las cosas en Él subsisten. Él no solo lo creó todo, también subsisten en Él. Le haré una pregunta. ¿No siente que en ocasiones su vida va por mil direcciones diferentes y parece que cae estrepitosamente? Cuando aprendemos a estar saturados de Él, es extraordinario lo que dejamos de experimentar. ¿Qué pasa con esa sensación emocional o espiritual sacudida y fragmentada que frecuentemente nos acosa? Cuando nos ocupamos en Él, de una forma o de otra sentimos una plenitud extraordinaria. Ahora bien, me gusta lo que Jesucristo decía cuando sanaba a personas. Les decía que eran sanas, completas. Escúcheme, amable oyente. Jesucristo vive en su interior. ¿Qué más necesita para sentirse completo? Él es ese pegamento fuerte en su vida que sustenta todo lo que tiene valor. Leamos ahora el versículo 18. Y Él es la cabeza del cuerpo que es la iglesia, el que es el principio, el primogénito de entre los muertos, para que en todo tenga la preeminencia. Jesucristo, la imagen intachable de Dios, el primogénito de toda creación, el soberano del universo. Jesucristo, el creador de todo, el sustentador de todo. Jesucristo es la cabeza soberana de la iglesia, la cual no es solamente una organización, sino un organismo impregnado y saturado de vida resucitada. Todos somos hermanos y hermanas en Jesucristo. Solamente Dios podría pensar en tal cosa. Solamente Dios podría hacer que personas de diferentes idiomas, de distintos estratos de la sociedad y de diferentes partes de este planeta, tengamos una sensación de unidad y compongamos el cuerpo de Jesucristo. Todos tenemos a alguien en común y ese alguien es la persona de Jesucristo. Pertenecemos a su familia, a su cuerpo. ¿Le da las gracias por ser uno de sus hijos? ¿Le da las gracias por lo que le mantiene unido a Él o sigue ocupado en lo que Él tiene para dar? Él es la cabeza del cuerpo, la cabeza de la iglesia. Ese es el Dios a quien servimos. La Biblia es la revelación de este Dios a quien servimos. Es la mente de Dios en papel, de forma que podemos leer la mente de Dios cuando leemos la palabra de Dios. ¿Entiende usted cuán bendecido es por poder tener una Biblia? Si preguntara cuántas personas tienen más de una Biblia, es muy probable que muchas de ellas dijeran, yo tengo varias, tengo muchas versiones diferentes. Amable oyente, ¿sabe cuán bendecido es usted porque Dios nos amó tanto que nos dio el libro de instrucciones para que, sin importar lo que estemos afrontando, este libro siempre nos lleve otra vez a Jesucristo? Debemos estar satisfechos por tenerle a Él. Si quiero adorar realmente a Dios, lo que debería motivarme a adorarle es simplemente Jesucristo. Comprender quién es este Jesucristo grande e infinito, la imagen de Dios, el creador y sustentador de todo, la cabeza de la iglesia. Y Él nos ama tanto que nos da un ejemplar de este libro que es la Biblia para que a lo largo de nuestra vida podamos recurrir siempre a Él. ¿Y qué hace la Biblia? Nos lleva otra vez a Jesucristo. En el Antiguo Testamento es Jesucristo. En el Nuevo Testamento es Jesucristo. En la vida es Jesucristo. En las crisis es Jesucristo. En la persecución es Jesucristo. En la plenitud es Jesucristo. Jesucristo, Jesucristo, Jesucristo. Eso es lo que significa la vida. pues de lo contrario, Él nunca hubiera dicho que cuando tenemos a Jesucristo lo tenemos todo. Jesucristo es nuestra vida, es nuestra esperanza de llegar a ser todo lo que Dios desea que seamos. Es Jesucristo viviendo en nosotros. Veamos ahora una última cosa en los versículos 19 al 23. Por cuanto agradó al Padre que en Él habitase toda plenitud. O sea, Dios, el Padre, dice, me agrada que todo lo que soy habite en la persona de mi Hijo Jesucristo. Y después en los versículos 20 al 23 dice, y por medio de Él, o sea, por medio de Jesucristo, reconciliar consigo todas las cosas, así las que están en la tierra como las que están en los cielos, haciendo la paz mediante la sangre de su cruz. Y a vosotros también, que erais en otro tiempo extraños y enemigos en vuestra mente, haciendo malas obras, ahora os ha reconciliado en su cuerpo de carne, por medio de la muerte, para presentaros santos y sin mancha e irreprensibles delante de Él. Si en verdad permanecéis fundados y firmes en la fe, si no hay otro motivo para estar saturado de Jesucristo, podemos decir lo siguiente. En mi hostilidad, desobediencia, rebelión, desesperanza, ceguera y separación ignorante de Dios, no fui yo quien tomó la iniciativa, se acercó y dijo, Dios, quiero conocerte. Sino que fue Dios, en su extraordinario amor, quien se acercó y dijo, te quiero. Amable oyente, comprende que el único motivo por el que fue salvo por la gracia de Dios es que Él tomó la iniciativa de acercarse a usted. Él es quien le comunicó la verdad. Él es quien le convenció de su pecado. Él es quien le dio la fe. Él es quien respondió a su confesión y su arrepentimiento. Dios tomó la iniciativa. ¿Qué puede compararse con la persona de Jesucristo? La cruz es lo que le costó a Dios el Padre salvarnos. Permita que le haga una pregunta. ¿Cómo es posible que estemos tan enredados, que podamos desviarnos con tanta facilidad, que seamos influenciados tan fácilmente para participar en muchas cosas cuando ahí está la cruz? El llamado de Dios a la humanidad es al perdón, la limpieza y la oportunidad de tener una vida nueva. ¿Cómo podemos ocuparnos en otras personas cuando ahí está Jesucristo? ¿Cómo podemos ocuparnos en lo que Él tiene para dar cuando ahí está Él clavado en la cruz por nuestros pecados? Él se acercó a nosotros no cuando prometimos ser buenos. La Biblia dice que Dios mostró su amor hacia nosotros en que, siendo aún pecadores, Jesucristo murió por nosotros. Entonces, ¿qué debiera motivarnos a adorar? Simplemente Jesucristo. Simplemente conocerle. Leamos de nuevo los versículos 20 al 22. Dice así. Y por medio de Él reconciliar consigo todas las cosas, no solo algunas, sino todas a toda la humanidad. Así las que están en la tierra como las que están en los cielos, haciendo la paz mediante la sangre de su cruz. Y a vosotros también, que erais en otro tiempo extraños y enemigos en vuestra mente, haciendo malas obras, ahora os ha reconciliado en su cuerpo de carne, por medio de la muerte, para presentaros santos y sin mancha e irreprensibles delante de Él. Veamos cuál es la meta de Dios. Dice que para hacer qué, para presentarnos santos, sin mancha e irreprensibles. Amable oyente, eso debería llevarnos a arrodillarnos delante de Dios, de este Dios que nos ama lo bastante para morir en la cruz por nuestros pecados, haciendo que el perdón sea una realidad en nuestro corazón. Él dice, eso no es suficiente. Quiero que sean santos, sin mancha e irreprensibles. ¿Comprende la meta que Dios ha establecido para su vida? ¿Y la meta de la que Dios ha asumido toda la responsabilidad? Fíjese que muchas personas son muy cortas de vista. Son salvas y de una forma o de otra se detienen ahí. Sin embargo, eso es simplemente el inicio. Hemos de entender quién es Jesucristo en toda su plenitud. Captar un destello de quién es Él, tan solo un destello de lo que ha hecho por nosotros, de este Salvador nuestro que reconcilia, ama incondicionalmente, perdona y redime. y cuya meta para nuestra vida es simplemente perdonar nuestros pecados y un día hacernos santos sin mancha e irreprensibles para glorificarle por siempre. Amable oyente, ¿comprende que usted está de camino al cielo? ¿Comprende lo que pasará cuando llegue allí? Para siempre jamás reflejaremos la semejanza de Jesucristo y la gloria de Dios. Por eso Él dijo que somos personas de notable excelencia. No porque lo merezcamos, sino debido a quién es Él en nosotros. Cuando captemos un destello de quién es Jesucristo, nadie tendrá que decirnos que adoremos porque nos sentiremos desbordantes y con nuestras voces expresaremos y derramaremos alabanza y gratitud. Y estaremos saturados solamente de Él.
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7: ¿Qué pasaría si cada persona que va a trabajar mañana comienza su trabajo diciendo: Señor, voy a servirte hoy, voy a hacer mi trabajo hoy como para ti? Amable oyente, esté seguro de que Dios haría algo impresionante en su vida, porque ¿sabe qué? Desde el punto de vista de Dios, eso es lo que debería ser natural para nosotros. Somos siervos del Dios Altísimo. Quizás usted diga, bueno, pero es que usted no conoce a mi jefe. Es verdad, pero permítame decirle algo. Su gran jefe es mucho más importante que su jefe aquí en la tierra. Y el jefe al que usted y yo tenemos que rendir cuentas por toda la eternidad es a Dios. Y le diré algo más. Dios puede ocuparse de su jefe. Así que no se preocupe por eso. Entonces la cuestión aquí es su actitud. ¿Me veo sirviendo al Señor o trabajando para alguien? Amable oyente, escuche esto. Alguien puede hacerle pasar un mal rato, pero si está sirviendo al Dios Todopoderoso, ¿sabe qué? Usted solo tiene que decir: Señor, úsame como quieras. Enséñame a responder de manera que no importa lo que pase y lo que hagan, quiero que vean a Cristo reflejado en mí. Amable oyente, ¿sabe lo que ha hecho? Ha servido a Dios en un lugar difícil.
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¡Gloria a Dios! ¡Gracias, Señor! ¡Oh, gloria a Dios! ¡Aleluya! ¡Aleluya!

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2: Nuestro Señor dijo en Juan 10, me conocen y yo las conozco. Y les doy vida eterna y no perecerán jamás, ni nadie la sacará de mi mano o de la mano de mi Padre.
3: Le agradecemos que nos acompañe y le pedimos que se mantenga en sintonía en gracia a vosotros con el pastor John MacArthur. El príncipe de los predicadores Charles Spurgeon dijo: si yo no creyera en la doctrina de la perseverancia final de los santos, creo que sería el más miserable de todos los hombres, porque carecería de todo motivo de consuelo. Fin de la cita. Sin embargo, ¿acaso un cristiano salvo es siempre salvo? ¿O puede un creyente perder su salvación? El día de hoy, el pastor John MacArthur, en la voz del pastor Luis Contreras, nos enseñará el testimonio claro que proveen las Escrituras acerca de esta hermosa e importante doctrina de la perseverancia de los santos en el sermón titulado La fe que no falla, en gracia a vosotros.
2: La Escritura es clara acerca de la perseverancia de los santos, que aquellos que son verdaderamente salvos serán llevados a la gloria eterna. Nuestro Señor Jesús dijo en el sexto capítulo de Juan: todo lo que el Padre me da vendrá a mí, y el que a mí viene no le echaré fuera. Todo lo que el Padre me da le recibiré, y yo le resucitaré en el día postrero. Mis ovejas, nuestro Señor dijo en Juan 10, me conocen y yo las conozco, y les doy vida eterna, y no perecerán jamás, ni nadie las sacará de mi mano o de la mano de mi Padre. La doctrina de la perseverancia esencialmente es que la vida que es de Dios es permanente. El regalo de la vida eterna es permanente. Es un regalo de gracia soberana, es un regalo de misericordia y es permanente. Esa es la razón por la que Jesús dijo: el que perseverare hasta el final será salvo. La seguridad en Cristo está ligada a la perseverancia. Está ligada a la perseverancia. 1 Juan 2:19. Es una porción muy interesante de la Escritura. Esto es lo que dice: salieron de nosotros, pero no eran de nosotros, porque si hubiesen sido de nosotros, habrían permanecido con nosotros. Pero salieron para que se manifestase que no todos son de nosotros. Cuando alguien abandona a Cristo, abandona la verdad del Evangelio, abandona la virtud y la santidad, se aparta, ese no es un fracaso en la vida eterna, ese es evidencia de fe superficial. Nunca creyeron, de lo contrario permanecerían. Cualquier idea de salvación que deja fuera la seguridad es una distorsión de la verdad, y cualquier idea de la seguridad que deja fuera la perseverancia es una distorsión de la verdad. Por favor, abra su Biblia en 1 de Pedro capítulo 1, y quiero que veamos los versículos 3 al 9. Bendito el Dios y Padre de nuestro Señor Jesucristo, que según su grande misericordia nos hizo renacer para una esperanza viva por la resurrección de Jesucristo de los muertos, para una herencia incorruptible, incontaminada e inmarcesible, reservada en los cielos para vosotros, que sois guardados por el poder de Dios mediante la fe, para alcanzar la salvación que está preparada para ser manifestada en el tiempo postrero, en lo cual vosotros os alegráis, aunque ahora por un poco de tiempo, si es necesario, tengáis que ser afligidos en diversas pruebas, para que sometida a prueba vuestra fe, mucho más preciosa que el oro, el cual aunque perecedero se prueba con fuego, se halla en alabanza, gloria y honra cuando sea manifestado Jesucristo, a quien amáis sin haberle visto, en quien creyendo, aunque ahora no lo veáis, os alegráis con gozo inefable y glorioso, obteniendo el fin de vuestra fe, que es la salvación de vuestras almas. Permítame hacer un comentario simple. Si fuera posible que yo perdiera mi salvación, la perdería. No obstante, este texto dice que he nacido de nuevo, que se me ha dado vida. Y esta vida es vida eterna. Si en algún punto llegó a haber alguien inclinado al fracaso, fue Pedro, cuyo fracaso pareció ser tan grande, y entonces no podría haber una mejor persona que pudiera escribir esto que Pedro. Pedro es prueba de que un creyente verdadero puede tropezar, pero no caer. Esto debe haber sido un tiempo glorioso para Pedro haber recibido esta revelación y haberla escrito, haber recordado cómo él había vivido a través de la vida perseverante que Dios le había dado en la oscuridad y horas oscuras que fueron inusuales. El criterio mediante el cual un creyente verdadero se distingue no es un acontecimiento pasado, no es un acontecimiento pasado, no es una oración, no es una profesión, no es asistencia a la iglesia, no es bautismo, es perseverancia. Se nos ha dado vida. Hemos hablado de la regeneración. Pedro habla de renacer, es su regeneración. Se nos ha dado vida y la Biblia es bastante clara, no hay duda al respecto, es vida eterna. Jesús dijo, yo les doy vida eterna y no perecerán jamás. Vaya Lucas 22. Jesús le dice en el versículo 31, Simón, Simón, aquí Satanás os ha pedido para zarandearos como a trigo, pero yo he rogado por ti que tu fe no falte. Yo he rogado por ti que tu fe no falte. La seguridad en la vida del creyente para la gloria eterna no es de alguna manera automática. Es asegurada a través de un medio, y el medio es esa vida eterna, parte de la cual es una fe que no puede fracasar. He orado por ti. Esa fe no puede fracasar porque Dios planeó que no fracasara. Cristo oró porque no fracasara. Esa oración será respondida porque una vez vuelto y salgas de esta prueba, esta sacudida por parte de Satanás, fortalezcas a tus hermanos. La respuesta de Pedro obviamente demuestra que él pensaba que él tenía el poder para aferrarse. Él dijo, Señor, dispuesto estoy a ir contigo no solo a la cárcel, sino también a la muerte. El Señor sabía que eso no era verdad. Él dijo, Pedro, te digo que el gallo no cantará hoy antes que tú niegues tres veces que me conoces. La fe de Pedro no fracasaría porque Jesús oró que no fracasaría. Y Jesús oró conforme a la voluntad de Dios. Ve a Juan 17. Aquí está nuestro Señor intercediendo. Así es como él ora. Entonces, cuando él oró por Pedro, que su fe no faltara, ¿qué es lo que dijo? Observa el versículo 11. Y ya no estoy en el mundo, mas estos están en el mundo, y yo voy a ti, Padre Santo, a los que me has dado, guárdalos en tu nombre. Guárdalos. Entonces, aquí está nuestro Señor diciéndole a Pedro, vas a atravesar por esta sacudida por parte de Satanás, porque yo voy a orar que tu fe no falte. Y aquí hay un ejemplo de ese tipo de oración, y no es solo por esos 11, sino por todos los que creerían mediante sus palabras, todos los que el Padre me da a lo largo de toda la historia redentora. Te estoy pidiendo, Padre, guárdalos en tu nombre. Y después vaya al versículo 15. Y aquí usted ve esto que es una explicación más detallada de la intercesión misma de nuestro Señor por Pedro en Lucas 22. No ruego que los quites del mundo, sino que los guardes del mal. No son del mundo, como tampoco yo soy del mundo. Santifícalos en tu verdad, tu palabra es verdad. Como tú me enviaste al mundo, así yo los he enviado al mundo. Y por ellos yo me santifico a mí mismo, para que también ellos sean santificados en la verdad. Mas no ruego solamente por estos, sino también por los que han de creer en mí por la palabra de ellos, para que todos sean uno, como tú, oh Padre, en mí, y yo en ti, que también ellos sean uno en nosotros, para que el mundo crea que tú me enviaste. La gloria que me diste, yo les he dado, para que sean uno, así como nosotros somos uno, yo en ellos y tú en mí, para que sean perfectos en unidad, para que el mundo conozca que tú me enviaste y que los has amado a ellos como también a mí me has amado. Padre, aquellos que me has dado, quiero que donde yo estoy, también ellos estén conmigo para que vean mi gloria que me has dado. Aquí está la oración intercesora de nuestro Señor. Lleva a aquellos que me has dado a la gloria. Como si el Señor, al borde de la cruz, le dice al Padre, los he guardado, ahora voy a la cruz. Va a haber un tiempo en la cruz, cuando voy a estar separado de ti. Padre, guárdalos, guárdalos. Esta es la oración apasionada de nuestro Señor, que los creyentes fueran guardados del poder del maligno, que fueran santificados por la palabra de Dios, que compartieran en últimas, en su santidad final en la gloria, que fueran llevados a la gloria como una unidad, todos los redimidos, con ninguno perdido, para que por lo tanto perseveraran hasta el fin. Y por cierto, esta oración intercesora es lo que se tiene en mente en Hebreos 7:25. Él es poderoso para salvar perpetuamente a los que se acercan a Dios mediante Él, debido a que Él vive para siempre para hacer que intercesión por ellos. La razón por la que usted va del punto de la regeneración hasta la gloria eterna es debido a la intercesión que nunca se detiene por parte del Cristo viviente a favor de usted. No hablamos mucho de la intercesión de Cristo, pero es esa intercesión delante del Padre y esa intercesión también por parte del Espíritu, Romanos 8, que nos sostiene hasta llegar a la gloria. La intercesión de Cristo garantiza nuestra salvación eterna y el cumplimiento del plan del Padre, que aquellos a quienes Él conoció de antemano, Él glorificó. Entonces, hemos nacido de nuevo. Regresemos a 1 de Pedro por tan solo una mirada breve. Hemos sido glorificados. Vamos camino a la gloria. Hemos sido regenerados. Simplemente ve el versículo 3. Nos hizo renacer. Poseemos vida nueva. Y esa vida nueva es vida eterna. La doctrina de la perseverancia de los santos dice que los creyentes verdaderos van a perseverar. No dice que están seguros sin importar lo que hagan. Dice que perseverarán. No dice que si aceptaron a Jesús en un momento, terminarán en el cielo. Dice que perseverarán. Y perseverarán porque esa vida que está en ellos, esa vida que es vida eterna, es la vida de Dios y el alma del hombre. Y es sostenida en todo creyente por la obra intercesora de Cristo y del Espíritu conforme al propósito de Dios. Esto tenía que ser buenas noticias para los lectores de esta carta. Pedro estaba escribiéndole a creyentes que estaban dispersos, como dice en el versículo 1, en Asia Menor, que estaban enfrentando persecución horrenda. Estos creyentes temían por sus vidas, temían que su fe fracasaría cuando fuera probada de manera correcta, no confiaban en su propia fuerza. Pedro les recordó que eran extranjeros en el mundo, eran ciudadanos del cielo, eran una especie de aristocracia real, residentes de un reino celestial, piedras vivas en el templo de Dios, un real sacerdocio, pueblo adquirido por Dios. Todo eso él les recuerda en esta epístola maravillosa. Pedro los apunta a su seguridad absoluta en Cristo. Podrían perder todas las posesiones terrenales, podrían perder sus vidas, nunca perderían su salvación. Su herencia celestial está fija, está garantizada y están siendo guardados hasta su cumplimiento. Su fe sobrevivirá todo y cualquier cosa porque es parte de esa vida eterna. La vida eterna incluye una esperanza que no puede fracasar, una esperanza que no puede fallar. Versículo 3 dice, el Dios y Padre de nuestro Señor Jesucristo, que según su grande misericordia nos hizo renacer para una esperanza viva por la resurrección de Jesucristo de los muertos. En base al hecho de que Cristo salió de la tumba, como él dice en Juan, porque yo vivo, vosotros también viviréis, y nos concede esa vida misma que él posee, la cual la muerte no puede destruir, tenemos una vida que es eterna y viva, y posee en primer lugar una esperanza viva, una esperanza viva. Se nos garantiza, versículo 4, una herencia. Se nos garantiza esa herencia con tanta certeza como Jesucristo resucitó de los muertos y compró para nosotros esa vida eterna. Tenemos una herencia que ya nos está esperando. Incorruptible. Aptartos. No corruptible. No se presta a ser pasajera. Incluso es usada en algunos lugares, no sujeta a ser saqueada por un enemigo o un ejército invasor. Esta es una herencia que no es accesible para ningún ladrón o para que alguien la robe. No puede ser saqueada, no puede ser tomada por un enemigo, incluyendo a Satanás y a los demonios. Es eterna, es indestructible, está segura con Dios. No solo eso, es incontaminada, amiantos, sin mancha, no sujeta a defecto, no sujeta al fracaso, no puede ser contaminada, no puede ser manchada, no puede ser tocada con nada que es malo. No solo eso, es inmarcesible, amarantos, no tiene la propiedad de la descomposición, nunca puede perder su belleza sobrenatural, nunca puede perder su brillo. ¿Por qué? Porque, como usted puede ver, está reservada en los cielos. Está reservada en los cielos. Y lo que es verdad acerca del cielo, por lo tanto, es verdad acerca de nuestra herencia. Nada de aquello que manifiesta corrupción en este mundo estará en el cielo. Nadie estará en el cielo que sea una influencia corruptora. A diferencia de todo lo que hay en esta vida que está sujeto a la corrupción, a la descomposición y a desvanecerse, nuestra salvación está en el cielo. Incorruptible, incontaminada, inmarcesible. No es parte de este mundo, no es parte de este sistema. Está reservada en los cielos para vosotros. Y de nuevo, en el idioma griego, muy interesante, el perfecto pasivo participio de tereo, lo cual significa guardar o mantener. Y la forma perfecta muestra que la herencia ya está en existencia. Muy bien, ya está en existencia y está siendo guardada en el presente y continuamente siendo guardada hasta que usted la reciba al final. Es el lugar más seguro en el universo, ¿no es cierto? El lugar más seguro en el universo. El cielo nunca va a conocer invasión alguna. Ningún tesoro ahí jamás será robado o contaminado o corrompido o afectado por la corrosión. Perseveramos en esta vida eterna con una esperanza viva. Una esperanza viva. En segundo lugar, perseveramos con una fe viva. Una fe viva. Esto es tan maravilloso. Versículo 5. Que sois guardados por el poder de Dios mediante la fe, para alcanzar la salvación que está preparada para ser manifestada en el tiempo postrero. Somos protegidos por el poder de Dios mediante la fe. La fe es el medio. Tenemos una esperanza viva que no puede morir. Tenemos una fe viva que no puede morir. Creeremos hasta la gloria eterna. Nos está esperando una salvación lista para ser revelada en el tiempo postrero, ya preparada, ya presente, ya lista, ya ha sido lograda. Simplemente nos está esperando. Es protegida, un término militar, es protegida por el poder de Dios hasta que lleguemos. Pero el medio, de nuevo, mediante la cual es protegida, es una fe viva, nuestra fe continua. Efesios 2, 8 y 9, porque por gracia sois salvos por medio de la fe, y esto no de vosotros, pues es don de Dios. Se nos ha dado una esperanza viva e inmortal, se nos ha dado una fe viva e inmortal. No estamos hablando de fe natural, no estamos hablando de fe humana, estamos hablando de una capacidad sobrenatural para creer la verdad acerca de Dios y el Evangelio a lo largo de la totalidad de nuestras vidas. Nunca dejamos de creer. No es independiente de nuestra propia voluntad, sino por poder divino, activa nuestra voluntad y permanecemos estables, no pasivos, sino activos en la perseverancia. De esta manera es llamada la perseverancia de los santos. Hay un tercer elemento en esto. Perseveramos en esta vida eterna con una esperanza viva y una fe viva y un poder vivo. Versículo 6. En lo cual vosotros os alegráis, aunque ahora por un poco de tiempo, si es necesario, tengáis que ser afligidos en diversas pruebas, para que sometida a prueba vuestra fe, mucho más preciosa que el oro, el cual aunque perecedero se prueba con fuego, se halla en alabanza, gloria y honra cuando sea manifestado Jesucristo. Lo que esto nos dice es que hay un poder que está operando en nuestras vidas, que nos sostiene a través de las pruebas más severas que podemos imaginarnos o que ni siquiera podemos imaginarnos. No importa cuál sea el ataque, usted está consciente de manera maravillosa que lo que es más precioso que el oro es esto que es real. Esto es diferente de la fe falsa, de la parábola de las tierras, en donde la tierra recibe la semilla, pero cuando viene la tribulación y los problemas ahogan la semilla y muere sin que llegue a dar fruto. Esa es una fe falsa. O el amor de las riquezas y los afanes de este mundo ahogan esa semilla. Lo más grande que el Señor le puede dar a usted es una prueba dura que prueba la validez de su fe salvadora. La fe real emerge de las pruebas más fuerte que antes, más fuerte que antes. Hay aflicción por un poco de tiempo y es necesario porque perfecciona nuestra fe. ¿Es eso lo que Santiago dice? La prueba de vuestra fe produce madurez, perfección. Lo hace crecer usted, tened por sumo gozo. Salen como fuego para quemar la escoria. Y ese es el punto. Lo que queda es poder para vencer en una fe más fuerte. Perseveramos porque tenemos vida eterna. Y esa vida eterna tiene como componentes una esperanza viva, una fe viva y un poder vivo. Una esperanza que nunca muere, nunca fracasa. Una fe que nunca muere, nunca fracasa. y una fuerza que nunca fracasa. Esta es la prueba de nuestra fe, el poder desatado en pruebas que un día veremos la alabanza y gloria y honor en la revelación de Cristo. Permítame pasar a otro punto. Esta vida eterna tiene un amor que nunca falla, un amor que nunca falla. Una de las cosas de las que hablo mucho es que los cristianos aman a Cristo. Los cristianos aman a Cristo. 1 Corintios 16, 22 dice, si alguno no amare al Señor Jesucristo, sea anatema. Si usted quiere definir el cristianismo de una manera muy simple, los cristianos aman a Cristo. Los cristianos aman a Cristo. Eso es recíproco. Nosotros le amamos a Él porque, ¿qué? Él nos amó primero. Los cristianos aman a Cristo. Tenemos un amor inmortal hacia Cristo. Por favor, observe el versículo 8. A quien amáis sin haberle visto, tenemos una esperanza que no fracasará, tenemos una fe que no fracasará, tenemos un poder que no fracasará y tenemos un amor que no fracasará. Debemos ser definidos por ese amor. Fue Pedro de nuevo. Juan 21. Jesús lo confronta después de que regresó a su carrera de antes de la pesca, decepcionado en sí mismo. Probablemente decidió que él no era apto para ningún ministerio futuro, aunque él había visto al Cristo resucitado. Había estado en Galilea por un tiempo esperando a que Jesús se apareciera. Jesús dijo, espérame. No lo esperó, él regresó a pescar. El Señor se apareció en la costa y preparó el desayuno. Él apareció y comieron y habló con Pedro en privado y le dijo, ¿me amas? ¿Me amas? ¿Me amas? Una vez por cada vez que lo negó. Pedro finalmente tuvo que apelar a la omnisciencia porque era invisible. Él dijo, tú me conoces, tú sabes que te amo. Alimenta mis ovejas, alimenta mis ovejas. Él amó a su Señor, no hay duda al respecto, con un amor inmortal. ¿Cuánto amaba a su Señor? Lo suficiente como para ser crucificado de cabeza, porque él pensaba que era indigno de ser crucificado como su Señor había sido crucificado. El amor no es solo un afecto, es un deseo por la obediencia y sacrificio y servicio. Y adoración hacia su Señor. La perseverancia de los santos entonces involucra vida eterna que posee una esperanza viva, una fe viva, fuerza viva, un amor vivo y creo que un gozo vivo. Un gozo vivo, versículo 8, a quien amáis sin haberle visto, en quien creyendo, aunque ahora no lo veáis, os alegráis con gozo inefable y glorioso. Lo que eso está diciendo es que sin importar lo que está pasando, sin importar cuán dura sea la persecución, sin importar cuán difícil sean las pruebas, como en el caso de estos creyentes esparcidos, no importa cuán difícil es el sufrimiento, hay un gozo imposible de alterar en las profundidades, en la expectativa de la gloria futura. Ese gozo es manifiesto en un creyente verdadero porque es un elemento de vida eterna, es un elemento de vida eterna. Conocemos estas cosas, ¿no es cierto? Esperanza y fe y poder y amor y gozo. El creyente experimenta esos como los componentes, las realidades de la vida eterna. Son la evidencia que siempre está presente de una fe verdadera y es mediante esos que perseveramos. Y finalmente, obteniendo, versículo 9, el fin de nuestra fe, que es la salvación de nuestras almas. La salvación final. La salvación completa, la salvación que está más cerca ahora que cuando creímos, obteniendo presente medio en la actualidad, recibiendo para ustedes mismos, incluso ahora tienen el fin ya en sus manos, ya en su alma, es de ustedes. La glorificación final, definitiva, que es el elemento final de la salvación. Y la promesa que viene en las palabras del apóstol Pablo, que con frecuencia afirmamos, aquel que comenzó que en vosotros la buena obra la perfeccionará hasta el día de Jesucristo. Un pensamiento final. Vaya Juan capítulo 15 por tan solo un momento. Y Jesús da una analogía. Yo soy la vid verdadera y mi Padre es el labrador. Todo pámpano que en mí no lleva fruto lo quitará, y todo aquel que lleva fruto lo limpiará, para que lleve más fruto. Ya vosotros estáis limpios por la palabra que os he hablado, hablando a las 11 que están ahí. Y él está hablando acerca de Judas, quien es la rama prototípica sin fruto, la rama que es cortada. Versículo 6. El que es echado fuera, seco, recogido, echado en el fuego y consumido. La rama Judas. no perseveró, desertó. Y nuestro Señor le dice estos 11, versículo 4, permaneced en mí, permaneced en mí. Y después en el versículo 7, sí, permanecéis en mí. Hemos tomado esa palabra permanecer y la hemos convertido en algo que es más bien místico. ¿Sabe usted lo que Él les está diciendo? Quédense. Eso es meno. Quédense. No hagan lo que Judas hizo. Quédense. Permanezcan. Si se quedan, voy a establecer mi residencia en ustedes. Si se quedan, darán mucho fruto. Si se quedan, voy a oír y responder sus oraciones. Si se quedan, tendrán gozo. Quédense. No sea como Judas. Quédese. Quédese con Cristo. No haga lo que Judas hizo. Sea fiel hasta el fin mismo. Señor, de nuevo te agradecemos por tu verdad, tu palabra. Te agradecemos por esa esperanza que arde brillante en nuestros corazones. Y te agradecemos por la esperanza de que todos nosotros, como uno, escogidos desde antes de la fundación del mundo, seremos congregados en el gozo eterno en tu presencia. Te agradecemos, te adoramos, en el nombre de nuestro Salvador. Amén.
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1: Principio 6. Multiplicarse. Mateo capítulo 4, versículos 18 al 20. Andando Jesús junto al mar de Galilea, vio a dos hermanos, Simón llamado Pedro y Andrés su hermano, que echaban la red en el mar porque eran pescadores. Y les dijo: venid en pos de mí y os haré pescadores de hombres. Ellos entonces, dejando al instante las redes, le siguieron. Nuestro Señor Jesús es la piedra angular de la edificación llamada iglesia. Inició un proceso de construcción donde Él es el modelo a seguir. En esta tarea de extender el reino, cada piedra que viene a Cristo es una piedra viva. Primera de Pedro capítulo 2 versículo 5. Vosotros también, como piedras vivas, sed edificados como casa espiritual y sacerdocio santo, para ofrecer sacrificios espirituales aceptables a Dios por medio de Jesucristo. Jesús mostró que en nuestro caminar por la orilla del mar del mundo, tenemos que mirar a la gente y llamarles a seguir a Cristo. Esto es la gran comisión, ir y hacer discípulos, enseñando todas las cosas que Jesús nos mandó. Dios no quiere solo que sepamos más de Él, sino que trabajemos como Él nos ha mandado, por la salvación de la humanidad. Jesús nos dejó un modelo o sistema de trabajo que solo tenemos que repetirlo. El que está vivo y saludable tiene la virtud de multiplicarse. Jesús nos acompaña. Obedezcamos. Atentamente, Pastor Campuzano.
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0: su iglesia. Quiere cerrar tus ojos y decirle: Señor, quiero verte. Es necesario que la iglesia de Cristo le diga: ven, Señor Jesús. Es necesario que el pueblo de Dios interceda diciendo: ven, Señor Jesús. Porque en la medida que decimos ven, estamos diciéndole a su gloria: ven. Estamos diciéndole a su Espíritu: ven, Espíritu de Dios.
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2: Señor, hemos estado en tu presencia y te hemos dicho en esta noche que nos llenes. Tenemos deseos de ser llenados de ti, Señor. El deseo de nuestro corazón es poder llevar, Señor, lo que tú has puesto en nosotros a todas las naciones y a todos los pueblos. Señor, estamos respondiéndote en esta noche. Después de llenarnos tú, ahora nosotros te decimos a ti, Señor, con todo el corazón:

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1: Tú eres el Señor.